0: Así lo dice María Guadalupe Araujo John. Se llama Luna, tú que lo ves. 7:14, estamos en Pídela Cantando. Canta conmigo una canción apasionada.
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0: Bueno, ahí estaba Nato y Estefano con esta muy buena canción que se llama Estoy Enamorado. ¿Veis a mi hola?
1: Hola, Garito, buenas noches.
0: Hola.
1: ¿Cómo vas?
0: Bien.
1: Garito, compláceme con una canción.
0: ¿Cuál?
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0: Llegaste, pusiste en mi boca un te quiero y te quedaste como un caramelo. 727, vamos a cantar juntos. Hola.
1: Buenas tardes, bendiciones.
0: Noches.
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0: se llama Él me mintió, él me dijo que me amaba y no era pero nadita, ¿verdad? No, no, no, no, no. Oiga, un saludo muy especial. Quiero enviarle un saludo, pero muy, muy especial a Tavo. Tavito, Dios te bendiga, Dios te cuide. Sigue juicioso. De verdad que un besote, el compadre Tavo. ¡Mua! Gracias por escuchar Pésame Radio, Tavo. 7:31 es Pídela cantando. Hola, bésame.
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1: Se llama Llegamos tarde los dos. Qué buena canción esta de Julio Iglesias, ¿no? Deliciosa.
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0: 7:38. Bésame. Hola.
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0: Tú por mi lado y yo por ti. 7:45 es Bésame, Hola.
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0: Ubaco Alex. Bésame, hola.
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0: Después de esta canción me voy con Sin Despedida y vamos entrando a Pídela Cantando de 8 de la noche. Y les cuento que no tengo notas de voz. O sea, ustedes tienen que ser parte del team de las 8 de la noche. Esos que cantan a las 8 de la noche.

estoy esperando que cantemos juntos a esta hora, 320-88-88-88-6. Recuerden que son notas de voz corticas.

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0: Así que no te enamoraste de mí, sino que te enamoraste de ti cuando estás conmigo. Es que yo te hago sentir especial, ¿no? Es como lo que quiere decir Ricardo Arjona.
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0: Bien, ¿y tú?
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0: Yami.
1: Para que me pongas la música de María Conchita. Dicen por ahí que estoy un poco loca.

0: Así lo dice Cristian Castro y esta muy buena canción se llama Volver a Amar. Bésame 814.
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0: Hola, mi amor.
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0: Y te pienso, Franco Atilio de Vita, de Vito, bésame.
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0: En el Muelle de San Blas así lo dice Maná 824, despide la cantando, hello.
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0: Ahí está Juan Gabriel y se llama Lágrimas y Lluvias. 8:32 es Bésame, hola.
1: Clarito, buenas noches, bendiciones.
0: Buenas noches, hello.
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0: otro amor a la distancia. Bésame. Sigo complaciéndolos. 320-88-88-88-6. No se te olvide enviarme tu nota de voz cantando, porque estamos en pie la cantando.

0: Ahí está Rudy Márquez con Mi Razón. 8:35 es Bésame Radio. Hola.
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0: Apaga la luz. Pésame, hola.
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0: Oigan, estamos cantando y quiero que usted cante conmigo esta noche apasionada. Que cantemos esa canción que tanto nos gusta, que suspiramos al cantarla, que suspiramos al escucharla. ¿Cómo te extraño, mi amor?

0: ¿Cómo te extraño, mi amor? ¿Por qué será? Me falta mucho en la... Oiga, a mí me enviaron un video. Escuchen primero esto.
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0: A mí me encantan estas cosas. Imagínense que a mí un oyente usted pidiera cantando. Yo debo confesar de que siempre hay muchos oyentes de que cantan. Hay muchísimas notas de voz. Pero yo soy sincera. Cuando yo, por ejemplo, a esta hora ya yo complací y no tengo ninguna nota de voz. Resulta que el oyente a mí me envía una nota de voz. Gracias, oyente Leo. Y me canta la canción y que llevo dos noches cantando y no me complacen. Pero así. Y yo en mi y yo le contesto, hoy que te escuché no la cantaste. Le envié su nota de voz. Hay que cantar. Es más, oyente que me envíe su nota de voz a complacer.

0: Ya viene a cantar, bésame, hola.
1: Alcanzar una estrella perdida en el tiempo. Wow, bésame.
0: Wow. Oigan, estamos en Piedra cantando una canción, bésame.

0: Mariana Garza, y se llama Alcanzar una Estrella. 8:50, bésame.
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0: Eso.
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2: Que viva el Cristo y que viva el Espíritu Santo y que Dios me lo ayude y me lo bendiga y que este santo día bendito.

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Feliz despertar para nuestros oyentes. Bésame como siempre al que madruga, Dios lo ayuda y Bésame le informa. Y todo lo que usted tiene que saber lo sabe con Bésame Radio 88.6 FM. Saludamos a todos nuestros colegas y amigos que también se suman a nuestra sintonía. Muchísimas gracias por preferirnos también. Nos agrada saber que también servimos de referencia para agendar algunos asuntos, algunos temas dentro de sus programaciones. Muchas gracias. Saludamos a toda nuestra audiencia internacional. Nos escuchan a través de aplicaciones móviles, a través de nuestra página de internet. También conectados y conectadas con Bésame Radio.

0: Y comienzan a reportarse nuestros oyentes. Bésame, Sol Gaitán, Diego Cohen, también en sintonía. William Yepes Barraza, también en sintonía. Desde Chiquinquirá. Mario, también en sintonía, buen día. Isabel desde Sevilla Real, también en sintonía, buen día.
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0: Bueno, mi gente, ¿cómo estamos de café? Me imagino que se levantaron con el ánimo arriba. Desde las 00 horas, no se pueden quejar. Les tengo una programación, como dice nuestro oyente, de viernes cultural, claro. Porque hoy es viernes y el espíritu lo sabe, ¿verdad? Y los está observando fijamente. Entonces, pórtate bacano, pórtate bacano.
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0: ¡Feliz día! Delicia. Oh. Bueno, nos levantamos agradecidos con la vida. Con el creador por esta nueva oportunidad. Jairo Escorcia Uribe, también desde el barrio Las Moras, en sintonía con Bésame Radio 88.6 FM. Desde San Roque, Richard Vega, también en sintonía, buenos días. Desde Ciudadela de Paz, Delia Terán, también en sintonía, buenos días. Dice feliz día, excelente programación, reportado sintonía a la familia Padilla Rivera, buenos días. Así se van reportando a través de nuestro WhatsApp en el 320-88-88-88-6. Buenos días, mi gente. Qué felicidad tan grande al poder dirigirme a ustedes. Gracias, Padre amado, por esta nueva oportunidad de vida. Condúcenos a todos por el camino del bien. Protégenos de todo mal. Ayúdanos a conquistar nuestras metas. Abre nuestra mente, nuestro corazón para recibir tus bendiciones. Prepáranos para recibir tus bendiciones. Ayuda a todos nuestros seres queridos que no atraviesan por un buen momento, bien sea espiritual, emocional o físico. Sánales. Haz tu milagro con ellos también. Gracias por permitirnos respirar, por permitirnos oír, por permitirnos hablar, por permitirnos observar, por permitirnos palpar. Gracias por lo bueno, gracias por lo malo. Gracias por este nuevo aliento de vida. Y con alegría, así vamos de la mano de Papito Dios para enfrentar este nuevo día. Desde Las Flores dice todo, porque hoy es viernes, claro, hoy es viernes y el espíritu lo sabe y te está observando fijamente. Así que pórtate bacano, pórtate bacano. Elsa Vuelvas también me dice en el Festival de la Batea, claro, algunos aprovechan también para que les rinda el día. Desde Madrid, Irina también en sintonía, buenos días. Carazán también en sintonía, buenos días. Willy en el Amarillito. Por toda Barranquilla, escuchando Bésame, Don Willy, buenos días.
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0: Me dice por acá, bendecido día, en sintonía, camino a Santa Marta, excelente programación, Jaricho, buenos días. Bueno, mi gente, el Señor nos ama inmensamente. Somos producto del amor y estamos destinados a transmitir y profesar el amor. Que hoy sea un viernes de amor. Un viernes de amor. Eso significa que también todo lo haga con amor, sin importar cuál es su profesión. Sin importar en qué lugar lo ha ubicado el Señor. Hoy nuestro objetivo es hacerlo todo con amor. Jocan de Ávila y Sandra Barreto también en sintonía. Buenos días. Uy, el cafecito. Ya comenzaron a degustar de la maravilla del café. Grano celestial. El Señor nos ha enviado un grano con el que nos identifican a nivel mundial para preparar una bebida que permite que nuestros sentidos se pongan alerta, nos active, nos caliente también. Haga que nuestro sistema circulatorio comience a moverse de una manera distinta. Gracias, Padre amado, por el tinto, por el café. ¡Qué rico cafecito!
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0: Bueno, mi gente, y para arriba, que las lagañas no pagan los servicios. No he visto la primera lagaña pagando los servicios. La lagaña abriéndose paso en una fila para decir, permiso, permiso, permiso, que vengo a pagar el servicio de fulanito y tal. No he visto a la primera lagaña. Ahora, con la inteligencia artificial, es probable que pronto tengamos una lagaña pidiendo permiso en algún videoclip de redes sociales para pagar el servicio de fulanito de tal, de perencejo, de menganejo, de mengareja. Pero como eso en la práctica real, eso no funciona. Este espacio de los famosos 5 minutos en los que estás mirando al techo y rascándote alguna parte del cuerpo no va a solucionar eso que estás esperando. Entonces, como ya tenemos vida, tenemos la capacidad de ponernos en pie, vamos a romper la inercia y arrancamos el día con alegría. Porque la lagaña no pagan los servicios. Bueno, así se van reportando nuestros oyentes a través de nuestro WhatsApp. Desde Corozal, Germán Paternina, felicidades a mi segunda madre, Elsa Canchila. Dice, grandes bendiciones. Hoy es viernes, bendiciones, saludos. Jenny, desde Boston, así es, hoy es viernes y el espíritu lo sabe. Y te está observando fijamente, así que pórtate bacán, pórtate bacán. ¿Quién cree que no te está viendo? Siempre te está viendo, siempre te está observando, pórtate bacán. Son las 4 de la mañana con 10 minutos y nos damos una vueltecita, como siempre, por las cosas que harán parte de la conversación nacional para el día de hoy. Hoy es el Día Internacional de la Diversidad Biológica, Día Internacional del Síndrome 22Q11, Día Mundial del Pac-Man, del videojuego, Día Mundial del Gótico. Hoy, o más bien desde ya, le quiero comentar, quiero que sepa y quiero exaltar a los comerciantes. Pucuá. Porque resulta que mañana, tomorrow, tomorrito, mañana es el día del comerciante. Yo no sé si usted sabe, pero le quiero tirar este dato. ¿Usted sabía que el 90% de las empresas en Colombia son pequeñas y medianas empresas? El 90%. Es decir, de cada 100 empresas, 90 son pequeñas y medianas empresas. Eso habla de la capacidad de emprendimiento de los colombianos, de ese perrenque del cual constantemente se habla. Gente que todos los días está pensando en cómo solucionar esto o aquello para mantener el empleo y para mantener la dinámica comercial. Por eso exaltar a los comerciantes. Mañana es su día. Si usted tiene un amigo o amiga que es comerciante, mañana es el día del comerciante. Pero desde hoy yo quiero celebrar con ellos y agradecerles por el desarrollo de nuestro país. Gente que se levanta muy temprano. Pequeñas y medianas empresas echando para adelante, los comerciantes. Algunos van de puerta en puerta, algunos van de pueblo en pueblo, echando para adelante su familia, echando para adelante su negocio. Mañana es el día del comerciante. Que el Señor les bendiga y muchas gracias a todos aquellos que ayudan a dinamizar de manera efectiva, expedita. Son los que mantienen el flujo de dinero palpable para la gran mayoría de nosotros. El 90% de las empresas en Colombia son pequeñas y medianas empresas. Por eso hay que proteger al comerciante. Por eso hay que proteger a las pequeñas y medianas empresas. 90%. 90%. Eso no se nos puede olvidar y tenerlo siempre en la cabeza. Que cualquier decisión que afecte a la pequeña y mediana empresa tiene una amplísima repercusión en el día a día, en el flujo de caja, en el dinero de calle, en el dinero de bolsillo de la mayoría de los colombianos. Un abrazo para todos los comerciantes. Mañana, Día del Comerciante. Son las 4 de la mañana con 12 minutos. La ciudad de Barranquilla despierta con 28 grados Celsius, con una sensación térmica de 34 grados Celsius, a ráfagas de viento de 6 kilómetros por hora. La humedad es de 83%. Tenemos a ráfagas de viento de 6 kilómetros por hora. No más, la visibilidad de 16 kilómetros. Y debes saber que tendremos una temperatura máxima de 33 grados Celsius con sensación térmica máxima de 43 grados Celsius. Tenemos un... ha estado bastante cambiante. Fíjense que ayer incluso se presentaron algunas lloviznas por el tránsito de una serie de nubes por el Caribe colombiano, impulsadas desde el centro del país. Corrientes de aire que nos están llegando impulsan estas nubes. Y bueno, se generaron algunas precipitaciones en diversos sectores el día de ayer. Para hoy, máxima de 33 grados Celsius, con sensación térmica máxima de 43 grados Celsius. No se descarta que se puedan presentar algunas lloviznas y no se descarta tampoco la presencia de tormentas eléctricas. Así está el tema de momento. De momento, así está el tema. Bueno, mi gente, debes saber que el dólar abre con un valor de 3.701 pesos con 37 centavos. Así abre el dólar, es decir, esa es la TRM o tasa representativa del mercado. Mientras usted y yo estamos dialogando, con la apertura de bolsas de valores en distintos lugares, están negociando a 3.692 pesos con 49 centavos. De momento, a la baja el dólar. De momento. Bueno, mi gente. El café colombiano, la libra de café colombiano, se está negociando en la bolsa de valores de Nueva York a $2.73. Debe saber que es la libra de café colombiano en la bolsa de valores de Nueva York y la carga interna de café. El precio interno de referencia es de 2.218.000 pesos. Don Víctor ya se reporta en el WPW205 a través de nuestro WhatsApp en el 320-88-88-886. Me dice que está firme. Hombre, muchas gracias. Así está, Don Víctor con nosotros. Presidente Petro pide a Corte Constitucional avalar reforma pensional y garantizar una vejez digna para millones de colombianos. El presidente Gustavo Petro hizo un llamado público este jueves a la Corte Constitucional para que avance la discusión y aprobación de la reforma pensional impulsada por el Gobierno Nacional, al considerar que su implementación garantizaría el derecho a una pensión digna para millones de adultos mayores en el país. Antes que se me olvide, querido amigo, querida amiga, ¿usted sabe si es jurado de votación? Se vienen ya las elecciones el próximo 31 de mayo. Entonces, mi invitación con todo cariño es a que consulte si es o no jurado de votación. Consulte, no está de más. Uno no sabe, entonces ya sabe. Consulte si es o no jurado de votación. Bueno, don Abel Rodríguez del barrio Pasadena también reportándose en sintonía a través de nuestro WhatsApp. Debe saber que, dice el señor presidente de la República, lo ha dicho el día de ayer, hicimos retroceder el hambre y tenemos las tasas más bajas de pobreza y desocupación del siglo XXI, con información de la Presidencia de la República. Ante cerca de 8.000 personas durante el Encuentro Nacional Economías para la Vida, realizado este jueves en la ciudad de Cúcuta, el presidente Gustavo Petro destacó los avances alcanzados por su gobierno en materia social y económica al subrayar la reducción histórica de la pobreza y la desocupación en Colombia, así como los progresos en la lucha contra el hambre. Tren interoceánico toma impulso en Colombia. El Gobierno Nacional presentó los resultados de prefactibilidad del corredor férreo interoceánico y anunció el inicio de su fase de factibilidad, consolidando uno de los proyectos de infraestructura más estratégicos para fortalecer la conexión entre el Pacífico y el Caribe colombiano. Ecopetrol comenzó la exportación de 260 toneladas de azufre sólido producido en la refinería de Cartagena. Apenas un mes después de entrar en operación, la planta de azufre sólido de Ecopetrol, ubicada en la refinería de Cartagena, comenzó a exportar ese petroquímico a los mercados nacionales e internacionales. Con la primera venta de 260 toneladas de azufre sólido, que empezó a producir en la planta pelletizado, inaugurada a comienzos de abril pasado, el portafolio de petroquímicos del grupo Ecopetrol se amplía en dos grupos de comercialización. El mercado nacional, a través de una distribuidora colombiana para atender la demanda interna con 60 toneladas del producto, y el mercado externo por medio de una comercializadora internacional que llevará 200 toneladas del producto a los mercados de Chile, Brasil y Argentina, donde se utiliza como insumo en las industrias de plástico, caucho y fertilizantes. Debes saber que desarticulan red que expedía documentación colombiana fraudulenta para migrantes con destino a Estados Unidos. Investigaciones adelantadas por Migración Colombiana, articulación con el CTI de la Fiscalía General de la Nación y autoridades de Estados Unidos permitieron desarticular una organización dedicada a tramitar de manera irregular documentación colombiana para ciudadanos extranjeros que pretendían movilizarse hacia Estados Unidos utilizando identidades falsas como nacionales colombianos. Supersalud detecta incumplimientos en órdenes al modelo de salud del magisterio y mantiene vigilancia sobre el FOMAG. La Superintendencia Nacional de Salud informó que avanza en las acciones de inspección y vigilancia y control sobre el modelo de salud de prestaciones sociales del Magisterio FOMAG, tras detectar incumplimientos en varias de las órdenes impartidas para garantizar la atención de más de 8.000 usuarios entre docentes, pensionados y sus familias. Debes saber que más de 779 mil personas salieron de la inseguridad alimentaria grave en 2025, ha revelado el DANE. La política alimentaria del gobierno continúa mostrando resultados positivos. Durante 2025, la prevalencia de inseguridad alimentaria moderada o grave en hogares colombianos fue de 21,1%, es decir, una disminución de 4,4 puntos porcentuales frente a 2024, mientras que la inseguridad alimentaria grave se redujo en el mismo lapso en 1,6 puntos porcentuales, al pasar del 5% al 3,4%, con información de la Presidencia de la República. Con inversión de 25.599 millones, Planeación Nacional puso en marcha el malecón de San Antero, Córdoba, en una jornada marcada por el rigor técnico y la consolidación de la infraestructura regional. La directora de Planeación Nacional, Natalia Irene Molina Pozo, realizó un recorrido de apertura oficial del nuevo malecón ecoturístico de la bahía de Cispatá. Debe saber que el Gobierno Nacional destaca avances en reparación histórica, reconocimiento cultural y lucha contra el racismo en el Día de la Afrocolombianidad. En el marco de la conmemoración del Día de la Afrocolombianidad, el Gobierno Nacional destacó los avances alcanzados durante los últimos años en materia de reparación histórica, reconocimiento cultural, fortalecimiento de derechos y lucha contra el racismo estructural hacia las comunidades negras, afrocolombianas, raizales y palenqueras del país. Gobierno acelera la entrada de proyectos estratégicos de energía limpia para fortalecer el sistema interconectado nacional. El gobierno adoptó nuevas decisiones regulatorias para acelerar la transición energética y garantizar el ingreso al sistema interconectado nacional de los proyectos que cumplan los requisitos de asignación de capacidad de transporte y obligaciones con el sistema. A través de esta resolución se definen los procedimientos, criterios técnicos y plazos para resolver dichas solicitudes, así como las de proyectos estratégicos adjudicados en subastas de confiabilidad o contratación de largo plazo y de proyectos que ya cuentan con trámites ambientales cumplidos. Gobierno abre convocatoria del Servicio Social para la Paz como alternativa al servicio militar para jóvenes entre 18 y 24 años. El Gobierno Nacional, a través del Ministerio de Educación Nacional y entidades que integran el Comité Técnico del Servicio Social para la Paz, abrió la convocatoria 01 de 2026 para vincular a jóvenes colombianos a esta alternativa al servicio militar creada para fortalecer el liderazgo juvenil, la participación comunitaria y la construcción de paz en los territorios. 421, Michelle Teló con Eu Si Te Pego. Don Henry, también en sintonía, en el TDV 910. La familia Sarmiento Jiménez, desde el bosque también, dice, preparando cafecito. ¡Qué delicia! Y yo dándole gracias a Dios por este nuevo día, poniendo todo en sus manos, que haga su voluntad. Un feliz cumpleaños a mi mami en el cielo, al lado de Papito Dios y sus ángeles, reportado sintonía desde la Plaza del Pescado. Así es, siempre van nuestros seres queridos que han partido al encuentro con el Creador en nuestro corazón. Allí habita también nuestro Señor Jesucristo, el Espíritu Santo, habita Dios en nuestro corazón. Con la bendición de Dios y la mejor y el rico cafecito, desde bien temprano, don Paulo desde Barranquillita, buen día, un abrazo. Don José Navarro también ya reportándose en sintonía. Y bueno, allí se van reportando los oyentes a través de nuestro WhatsApp en el 320-88-88-886. ¡Buen día! Vamos con todo, mi gente. Ya arrancó el nuevo día, así que vamos con todo. Las lagañas no pagan los servicios, así que mi gente, me hacen el favor y no, se ponen serios. Se levantan ya. Hoy es viernes. Tómelo como un motivo de alegría. Vamos a celebrar con nuestro Señor Jesucristo, que ha resucitado. Estamos en Pentecostés, recientemente se dio su ascensión y entonces tenemos motivos más que suficientes para celebrar, ¿verdad? Y aparte de todo, Junior ganó. ¿Qué más quiere? La vida nos sonríe y entonces, ¿qué estás esperando? Vamos a celebrar juntos. Claro, vamos a celebrar. Hay que celebrar. Bueno, hoy se hablará nuevamente de Yulixa Tolosa, recordemos que se fue a realizar un procedimiento estético y lamentablemente pierde la vida. Es sacada de este lugar donde le hacían este procedimiento. La dejan en una población de Cundinamarca. Durante varios días se dio su búsqueda. La hallan sin vida. Capturan a personas en Colombia y en Venezuela por este caso, ya hay una audiencia, se ha venido desarrollando una audiencia de imputación. Pese a todas las pruebas, Jesús Hernández y Kelvis Sequera Delgado no aceptaron los cargos que presentó la fiscalía. Esto ha sido realmente muy doloroso, muy doloroso. De hecho, el director de Medicina Legal ha hablado de las posibles causas de la muerte de Yulixa Tolosa tras procedimiento estético en Bogotá. Ha dicho que se evalúan todas las posibilidades. Todas las posibilidades. El avance de las investigaciones por el fallecimiento de Yulixa Consuelo Tolosa Rivas ha permitido reconstruir los momentos críticos que rodearon su desaparición y posterior hallazgo sin vida en el departamento de Cundinamarca. El proceso judicial contra los presuntos responsables alcanzó un punto clave tras la audiencia de este miércoles 20 de mayo, la cual se reanudará, o se reanudó más bien, este jueves, para dar continuidad, y eso ha continuado hasta esta madrugada. Esto ha continuado hasta esta madrugada, ese procedimiento. No aceptaron los cargos estas personas que han sido capturadas. Son en Colombia las 4 de la mañana con 25 minutos, es un tema muy doloroso. Muy doloroso. Desde aquí, pues, un abrazo para su familia, nuestra solidaridad por este difícil momento por el que están atravesando. El juez ha dicho, entre otras cosas, que sabían perfectamente lo que hacían estas personas. Así pues, que estos capturados han sido enviados a prisión por un juez de la República. Por ahí va el tema, para que tenga idea de por dónde va este caso que ha estremecido a los colombianos. Son en Colombia las 4 de la mañana con 26 minutos. Se ha llevado a cabo un consejo de seguridad en Popayán. Saben, allí la situación no ha estado muy chévere, que digamos. Y hasta allí, la cúpula militar y el señor ministro de Defensa han llegado para realizar un consejo de seguridad para poder hacer frente a las situaciones que recientemente se han presentado allí. Así que las autoridades se han reunido allí en Popayán. Sobre esto se refiere el señor ministro de Defensa, Pedro Arnulfo Sánchez, que nos da detalles de este Consejo de Seguridad Extraordinario.
2: Acabamos de revisar la crítica situación derivada del enfrentamiento absurdo entre dos pueblos indígenas caucanos, el Isaac y el Nazca, rural de Silvia Cauca, donde hasta el momento la información que tenemos es que había por lo menos 6 muertos y más de un centenar de heridos. Paralelo a todos los esfuerzos humanitarios que está haciendo el Gobierno Nacional, hemos desplegado las capacidades de la Fuerza Pública allá directamente en el terreno, con un único objetivo: proteger la vida. Buscamos que las confrontaciones ya terminen. Por ello, nuestros militares que están en el terreno van a acompañar a la población, pero también a protegerla. No solamente del enfrentamiento entre ellos, sino también de otros actores criminales que podrían estar detrás de acciones contra la población, contra nuestros pueblos indígenas.
0: Ahí están entonces parte de las declaraciones del señor ministro de Defensa sobre este tema entre comunidades indígenas. Conflicto entre los indígenas Misaks y Nazas. Hasta el momento deja 6 personas muertas en Silvia Cauca. Las confrontaciones entre estos pueblos han dejado al menos 65 heridos y 6 personas muertas, según lo que ha indicado la gobernación de Cauca. Entre indígenas se ha presentado esta situación. además de las difíciles situaciones que ya ha venido atravesando el territorio. Son las 4 de la mañana con 28 minutos. Sobre esto también se ha referido el señor ministro del Interior, hablando de esto. Ya la cifra que tasa el señor ministro habla de al menos 100 heridos, señor ministro del Interior. Hay una disputa por tierras, se habla de unas 800 hectáreas de tierra que están en disputa y que habría sido el motivo o el punto de ignición de esos enfrentamientos entre los pueblos indígenas. 4 de la mañana con 29 minutos, buen día para nuestros oyentes. Bésame. Lo cierto es que las autoridades están allí, en el departamento del Cauca, por lo que ha ocurrido allí, en zona rural de Silvia, Cauca, por los enfrentamientos. Entonces la cúpula militar y de policía se ha trasladado hasta allí. El señor ministro de Defensa, Pedro Arnulfo Sánchez, ha llegado al territorio también para hablar de esta situación, para lanzar estrategias que logren controlar estos enfrentamientos entre comunidades indígenas. Son las 4 de la mañana con 30 minutos. Buen día para nuestros oyentes. Bésame como siempre. Al que madruga, Dios lo ayuda. Y Bésame le informa. Mil gracias para nuestros oyentes. Bésame que allí se van reportando. Bueno, el viceministro de Tecnologías de la Información y las Comunicaciones, Andrés López, ha anunciado el día de ayer que se viene un despliegue de fibra óptica importante. Este delgado hilo permite múltiples conexiones simultáneas y más rápidamente que las cableadas. Y entonces el gobierno se está preparando para ampliar esa carretera, esa autopista en diferentes regiones del país. Enhorabuena, muy necesario. Por cierto, de esto se ha venido hablando. Toman una parte de lo que es la legislatura británica para poner en cintura a los creadores de contenido. Y se han hecho un poquito durante varios años, esto lleva varios años, esto no es de ahora, lleva varios años, tratando de ponerle reglas de juego muy claras a este tema. Pero parece que ya por fin se viene, según lo que ha dicho el viceministro, se viene ya un tate quieto a los influencers. Se prepara un decreto para reconocer oficialmente en Colombia a los creadores de contenido digital e influenciadores dentro del marco legal y económico del país. ¿Esto qué significa? Esto significa que ya usted está dentro de un marco legal. Si te sales de ahí como creador de contenido, te van a penalizar. Y además, marco económico. Si usted está derivando unos ingresos de ahí, de esos ingresos, tiene que haber una trazabilidad, tiene que haber unos impuestos y todo el tema. Digamos que hasta había un gran vacío, o existe un gran vacío todavía en esas reglas de juego. Y este decreto le pondría reglas de juego al tema. Ayer hizo el anuncio el señor viceministro de Tecnologías de la Información y las Comunicaciones, Andrés López, en el desarrollo del InstaFest Awards. Se prepara entonces un decreto para legalizar el tema de creadores de contenido e influenciadores. Dos tópicos importantes: el marco legal, de dónde a dónde pueden ir, y el tema económico. Ah, usted se dedica a esto. Ah, bueno, entonces revisemos temas de impuestos, revisemos temas de ingreso. Entonces, ya sabe, se viene el tate quieto para los creadores de contenido. Y sobre todo, una cantidad de cosas que se venden en redes sociales. Bueno, entre otras cosas, lamentablemente, todo este tema de tratamientos estéticos y una serie de medicamentos y cosas que se venden en redes sociales, a empezar a poner en cintura todo eso. Y el tema económico. Entonces, que se debe venir preparando ya. De esto se ha venido hablando hace rato. Pero todavía había mucho vacío legal en ese tema. Se van a poner en cintura. Se prepara decreto. Son las 4 de la mañana con 33 minutos. Buen día para nuestros oyentes. Bésame, como siempre, al que madruga, Dios le ayuda. Y Bésame le informa. 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Para el día de hoy se hablará de la señora canciller de los colombianos, Rosa Villavicencio. Se hablará de ella el día de hoy. Se viene una visita a la hermana República Bolivariana de Venezuela. ¿Cuándo? Hoy. El objetivo sería abrir los consulados de Barquisimeto y Puerto La Cruz. Entonces, para hoy, entonces, visita de la señora vicepresidenta de los colombianos, Rosa Villavicencio, a la hermana República Bolivariana de Venezuela. Estaremos atentos a la reapertura de estas, de estos consulados, o la apertura más bien de estos consulados. Son las 4 de la mañana con 34 minutos. Buen día. Feliz despertar para nuestros oyentes. Bésame. Desde muy tempranito se van conectando con nosotros y hacen parte de esta generación de gente amable, de gente chévere, de gente Bésame Radio. Bueno, mi gente, 4:35. Ya ahorita voy saludando a los oyentes que allí se van reportando. A ver, don Adalberto Pimienta me dice: rumbo a Santa Marta, mañana no me llamen, no me escriben, estoy en modo junior y que no me esperen en la casa. Literal. Buenos días, Guillo, reportando sintonía desde Bogotá, Royman el Capricornio, disfrutando el rico cafecito. ¡Qué rico cafecito! Espectacular, rico. Cafecito muy tempranito. Estos mensajes llegan a través de nuestro WhatsApp en el 320-88-88-886. Así se van reportando nuestros oyentes, Bésame, a través de nuestro WhatsApp. Bueno, mi gente, vamos avanzando en las cosas que tiene que saber para el día de hoy. Estaremos muy atentos a lo que pasa entonces entre estas comunidades indígenas. Lamentable todo lo que ha sucedido. No logra entender cómo pueblos indígenas llegan a este punto en el que se enfrentan. 6 muertos. Señor ministro del Interior habla de más de 100 heridos. De momento la gobernación habla de más de 65. Sea más o sea menos, terrible el tema. Muy doloroso para todos los colombianos, porque son colombianos los que se están enfrentando allí. Son las 4 de la mañana, 36 minutos. En el tema deportivo, ayer tuvimos Conmebol Libertadores, Deportivo La Guaira contra Independiente Rivadavia. Deportivo La Guaira 2, Independiente Rivadavia 4, Peñarol 1, Corinthians 1, La U Católica 2, Barcelona de Ecuador 0. En la Conmebol Sudamericana, ayer, Atlético Mineiro 2, Cienciano 0, Puerto Cabello 1, Juventud 1, Racing 2, Caracas 2, Blooming 0, Carabobo 2, Macará 0, Alianza Atlético 0. Hoy tendremos NBA San Antonio Spurs contra los Oklahoma City Thunder, 7:30 de la noche. Tendremos Major League Baseball para el día de hoy, los Cachorros de Chicago contra los Astros a la 1:20 de la tarde, los Phillies contra los Guardianes, 5:40 de la tarde, misma hora, de los Rojos de Cincinnati contra los Cardenales, los Yankees contra los Rays de Tampa Bay a las 6:05, los Azulejos de Toronto contra los Piratas a las 6:07, 6:10 de la tarde, Marlins contra los New York Mets, los Red Sox contra los Mellizos de Minnesota a las 6:10 de la tarde, 6:15, los Orioles contra los Tigres, misma hora de los Bravos de Atlanta contra los Nacionales de Washington, a las 6:40 de la tarde, misma hora, los Kansas City Royals contra los Marineros de Seattle, los Cerveceros de Milwaukee contra los LA Dodgers, a las 8:48 de la noche, Los Ángeles contra los Texas Rangers, 8:40 de la noche, los Diamondbacks contra los Rockies, los Padres de San Diego contra los Atléticos, misma hora, 8:40, y 9:15 de la noche, los Gigantes de San Francisco contra los Medias Blancas. Tendremos también el Giro de Italia para el día de hoy, arrancando ya este Giro de Italia en su 13ª etapa. No, mentira, le falta una horita. En una hora está arrancando, sí, una hora estará arrancando. Etapa de 189 kilómetros con una máxima elevación de 1.400 metros entre Alessandria y Verbania. Es la etapa del día de hoy, 13ª etapa. De momento en la clasificación general, el líder es el portugués Alfonso Eulalio, seguido del Bahrein Victorio, seguido por Jonas Vingegaard del Team Visma. Tercer lugar para Tyson, para Tymen Arensman del Netcompany Ineos. El mejor de los colombianos es Egan Bernal del Netcompany Ineos, que está en la casilla número 15. Así está en este momento el Giro de Italia. La ONU, OEA, la Iglesia, preocupadas por el grave deterioro de inseguridad en la región colombiana del Catatumbo. Con información de la Agencia FEDE de Bogotá, la Misión de Apoyo al Proceso de Paz de Colombia de la Organización de los Estados Americanos, la Misión de Verificación de la ONU en el país y la Conferencia Episcopal manifestaron este jueves su preocupación por el grave deterioro de la seguridad en la región del Catatumbo. Vandalizan la sede de campaña de Paloma Valencia, candidata presidencial colombiana. Con información de la Agencia FEDE de Bogotá, la sede de campaña de la candidata presidencial colombiana Paloma Valencia del Partido Uribista de derecha, Centro Democrático, fue vandalizada este jueves en Bogotá por un grupo de jóvenes encapuchados que se manifestaban en una de las principales avenidas de la capital. Menos del 60% de los reclusos en Colombia cuenta con una cama propia, denuncia la Defensoría del Pueblo. Con información de la Agencia EFE desde Bogotá, apenas el 58,6% de las personas privadas de la libertad en las cárceles inspeccionadas por la Defensoría del Pueblo de Colombia cuenta con una cama propia, una situación que obliga a muchos reclusos a dormir en el suelo, pasillos o estructuras improvisadas, alertado este jueves la entidad. El presidente de Colombia, Gustavo Petro, se reunirá con el Papa León XIV en el Vaticano. Con información de la Agencia EFE desde Bogotá, el presidente de Colombia, Gustavo Petro, se reunirá el próximo 2 de julio con el Papa León XIV en la Ciudad del Vaticano en una visita oficial que será el segundo encuentro entre ambos, confirmaron este jueves fuentes oficiales. Trump da marcha atrás y anuncia el despliegue de 5.000 soldados en Polonia. Con información de la Agencia EFE desde Washington, el presidente de Estados Unidos, Donald Trump, reculó y anunció este jueves el despliegue de 5.000 soldados en Polonia una semana después de haber cancelado el envío de efectivos a ese país y en medio de sus críticas a los aliados europeos por su postura en la guerra contra Irán. El secretario general de la OTAN celebra que Trump envíe más tropas a Europa, pero advierte sobre la dependencia de Estados Unidos. Con información de la Agencia EFE desde Helsingborg, Suecia. El secretario general de la OTAN, Mark Rutte, celebró este viernes el anuncio de Estados Unidos que finalmente enviará 5.000 soldados a Polonia, pero dejó claro que Europa debe seguir la trayectoria de reforzarse para reducir sus dependencias. Estados Unidos justifica suspender la venta de armas a Taiwán porque necesita la munición en Irán. ¿Usted se acuerda que yo le conté aquí, le puse en contexto sobre la linecita roja esa que no debía tocar Estados Unidos? ¿Se acuerda? Cuando hablamos de la reunión entre Trump y Xi Jinping en China recientemente, en su visita a Pekín. ¿Usted se acuerda de eso? Ahí está, ¿ve? Ahí está lo que pasó. Con información de la Agencia EFE desde Washington, el secretario interino de la Marina de Estados Unidos, Hun Kao, afirmó este jueves que Washington pausó una venta de armamento a Taiwán valorada en 14.000 millones de dólares para garantizar el suministro de municiones en la campaña militar contra Irán. Dígame si Xi Jinping no es el que manda. Se había anunciado esa venta 15 días antes de la visita. Todo estaba listo, ya estaban polichando las armas. Los cohetes Patriot y demás ya estaban tirando trapito. Ya estaban bañaditos, empacaditos, todo. Y ahora le pusieron el Alpin pausa a la vuelta. Estados Unidos pide a México incrementar los esfuerzos contra terrorismo y el narcotráfico. Con información de la Agencia EFE de Ciudad de México, el secretario del Departamento de Seguridad Interior de Estados Unidos, Mark Wayne Mielden, contó que en su reunión de este jueves con la presidenta de México, Claudia Sheinbaum, hablaron de temas clave entre ambos países, especialmente de que el gobierno mexicano incremente sus esfuerzos contra los narcoterroristas. ICE arresta a cubana hermana de ejecutiva de empresa militar Gaisa y le revoca la residencia. Con información de la Agencia EFE de Washington, la Administración de Inmigración y Control de Aduanas, más conocida como ICE por sus siglas en inglés, de Estados Unidos, anunció este jueves el arresto de la ciudadana cubana Adis Lastres Morera, hermana de una alta ejecutiva del conglomerado militar cubano Gaesa, tras revocarle su residencia permanente al acusarla de colaborar con La Habana y representar una amenaza para la seguridad nacional. empiezan a apretarle las tuercas al gobierno cubano. Bueno, GAESA, el grupo de administración empresarial S.A. o GAESA. Esto es básicamente la empresa de los militares cubanos. Palabras más, palabras menos. Ahí tenemos una decisión ya en ese sentido. O bueno, lo que ha hecho el gobierno de los Estados Unidos. Eso es un mensaje importante. Estados Unidos busca elevar hasta $18,000 las multas contra los migrantes con órdenes de deportación. Con información de la agencia FAE desde Los Ángeles, el gobierno del presidente de Estados Unidos, Donald Trump, propuso elevar a $18,000 las multas impuestas contra ciertos inmigrantes que no cumplieron con las órdenes de deportación emitidas contra ellos y que terminan arrestados por las autoridades migratorias. Florida ejecuta a un hombre condenado por doble asesinato de una mujer y su hija en el año 2000. Con información de la agencia EFE desde Miami, las autoridades de Florida ejecutaron este jueves al asesino Richard Knight, quien fue condenado a la pena capital por matar a una mujer y a una niña de 4 años en el año 2000, lo que representa la séptima ejecución del año en el estado. La policía británica aclara que la investigación al expríncipe Andrés incluye una posible conducta sexual indebida, con información de la agencia EFE desde Londres. La policía británica hizo este viernes un llamado público para recabar información sobre la investigación abierta al expríncipe Andrés por presunta conducta indebida en cargo público,

La investigación abierta al expríncipe Andrés por presunta conducta indebida en cargo público, al indicar que las pesquisas abarcan también posibles casos de conducta sexual indebida. Confirman una matanza con al menos 19 muertos en una finca del Caribe de Honduras. Con información de la agencia EFE de Tegucigalpa, las autoridades de Honduras confirmaron una matanza este jueves de al menos 19 personas a manos de hombres armados vestidos con uniformes de la policía en una finca en el Caribe hondureño, una región golpeada por el narcotráfico y un conflicto agrario que deja cientos de muertos en las últimas décadas. El gobierno de Bolivia reporta la cuarta muerte por falta de atención médica debido a los bloqueos, con información de la agencia EFE de La Paz. Un niño de 12 años murió en Bolivia al no haber recibido atención médica de urgencia por los bloqueos de las carreteras en el país, suceso que sube a 4 los fallecidos por las mismas circunstancias, informó este jueves el Ministerio de Salud. Movilizaciones en 5 ciudades de Bolivia exigen el fin de los bloqueos de carreteras. Con información de la agencia EFE desde La Paz, ciudadanos de distintos sectores en al menos 5 capitales regionales de Bolivia se movilizaron este jueves para exigir el cese de los bloqueos de carreteras impulsados por sindicatos campesinos y sectores afines al exmandatario Evo Morales para pedir la renuncia del presidente del país, Rodrigo Paz. Más de 400 jueces dominicanos protagonizan un paro inusual para reclamar mejoras laborales. Con información de la agencia EFE desde Santo Domingo. Más de 400 jueces de la República Dominicana protagonizaron este jueves un paro inusual para reclamar una serie de reivindicaciones, entre ellas mejores salarios y la designación de más personal en el sistema judicial. Asesinan al alcalde de un distrito de una región de Perú fronteriza con Ecuador. Con información de la agencia EFE desde Lima, el alcalde de un distrito de la ciudad de Piura, en el norte de Perú, fue asesinado este jueves por desconocidos que atacaron el vehículo en el que se movilizaba con disparos de armas de fuego, informaron fuentes oficiales y medios locales. 447. Muere un turista australiano al caer desde una montaña en el camino Inca hacia Machu Picchu. Por información de la agencia EFE desde Lima, un turista australiano de 53 años falleció al caer por la pendiente de una montaña mientras recorría el camino Inca para llegar a la ciudadela de Machu Picchu, el principal destino turístico de Perú, en la región surandina de Cusco, según confirmó este jueves una autoridad local. México y Estados Unidos acuerdan colaboración con respeto tras reunión de Sheinbaum y Mullen. Con información de la agencia EFE desde Ciudad de México, la presidenta de México, Claudia Sheinbaum, recibió en el Palacio Nacional al secretario del Departamento de Seguridad Interior de Estados Unidos, Mark Wayne Mullen, con quien acordó mantener la cooperación bilateral en el marco de respeto entre ambos países en medio de las recientes tensiones por las presiones de Washington para reforzar la lucha contra el narcotráfico. El Congreso de Ciudad de México regula el uso de celulares en escuelas primarias y secundarias. Con información de la agencia EFE desde Ciudad de México, el Congreso de la Ciudad de México aprobó este jueves por unanimidad una reforma a la Ley de Educación Capitalina para regular el porte y el uso de teléfonos celulares en escuelas primarias y secundarias, educación básica de la capital del país durante el horario escolar. Son las 4:48. Venezuela autoriza a Estados Unidos a realizar un simulacro de evacuación ante las contingencias en Caracas. Con información de la agencia EFE desde Caracas, Venezuela informó este jueves que autorizó a Estados Unidos a realizar el próximo sábado un simulacro de evacuación ante eventuales situaciones médicas o contingencias catastróficas, que incluirá el sobrevuelo de 2 aeronaves en Caracas. El presidente de Ecuador, Daniel Noboa, defiende el título universitario obtenido por su esposa en un semestre. Con información de la agencia EFE desde Quito, el presidente de Ecuador, Daniel Noboa, defendió este jueves la licenciatura en comunicación obtenida por su esposa, Lavinia Balbonesi, tras cursar un semestre en la universidad privada Dos Hemisferios, un hecho que desató polémica en las redes sociales por la rapidez en que se entregó la titulación. Suena en Colombia a las 4 de la mañana, 49 minutos. Buen día para nuestros oyentes. Bésame, como siempre, al que madruga, Dios le ayuda y Bésame le informa. Y todo lo que usted tiene que saber desde muy tempranito se lo vamos contando en Bésame Radio 88.6 FM. Hoy se hablará también de la producción de petróleo en Colombia. Se habla de una caída importante, pero esto casi que ya lo sabemos. Esto casi que es evidente lo que ha venido pasando en el país. En un momento en el que el barril de petróleo está con un precio muy atractivo, en medio de esa situación, pues Colombia no ha sabido aprovechar esa situación. A saber, el precio del barril de petróleo Brent, mientras usted y yo dialogamos, $89.70. $89.70. Así está el Brent, el barril de petróleo Brent, de referencia para Colombia, y no le hemos sacado provecho a eso. Barril de petróleo que pasó

0: 50 a $100 y que no le hemos sabido sacar provecho. Pues titula La República. Campetrol aseguró que la producción de petróleo y gas cayó 2,7 en el primer semestre. El informe también señaló que el sector de hidrocarburos, que incluye extracción y refinación, creció 0,4% en el primer trimestre del año frente al mismo periodo del año pasado. La producción de petróleo y gas volvió a mostrar cifras negativas durante el primer trimestre de 2026. De acuerdo con el más reciente informe de Campetrol, la actividad de extracción de crudo y gas natural cayó 2,7% frente al mismo periodo de 2025, manteniendo la tendencia de contracción que el sector viene registrando desde el tercer trimestre de 2024. Bueno, alguno dirá, y eso a mí qué me importa, ¿verdad? Resulta que lo que más nos genera plata a los colombianos, a usted, a mí, a Nati, a todos en casa, es Ecopetrol, porque es una empresa estatal. Es decir que usted, Nati, yo, su señora madre, su señor padre, sus hermanos, sus hermanas, sus hijos y sus hijas son dueños de Ecopetrol, porque es una empresa estatal. Es decir, somos nosotros los dueños de Ecopetrol. Y si usted es dueño de una empresa, pues al final del ejercicio usted quiere que, por el bienestar de todos, le vaya bien a la empresa, ¿verdad? Entonces, uno diría, ¿y a mí qué me importa eso? Pues nos importa, porque en un momento en el que el petróleo tiene un buen valor, no nos está dando los dividendos. Estamos todos de acuerdo. Yo soy también fan número uno del tema de la transición energética, pero el país necesita dinero. Necesitamos pagar deuda externa, necesitamos solucionar muchas cosas internamente. Se necesita platica. Y entonces no nos está dando la cosa. Porque uno diría, bueno, ¿y a mí qué me importa? Lo que diga Campetrol, ¿eso a mí qué me afecta? Porque la gente siempre dice, ¿eso en qué afecta el precio de la yuca? Pues hasta para los fertilizantes se requieren derivados del petróleo, no sé si lo saben. Y los fertilizantes son los que ayudan a mantener la tierra productiva, ¿no? Hasta en eso. Pesticidas, ¿de dónde salen? Para combatir las amenazas contra los cultivos. Y uno diría, eso a mí qué me importa. Pero resulta que nos debería importar más de lo que nosotros nos imaginamos. Mucho más de lo que nosotros nos imaginamos. Sí es importante estar pendiente. Una empresa que es suya. Empresa que es suya y de su familia. De Nati y de su familia. Mía y de toda mi familia. Empresa estatal de los colombianos. Es una empresa de todos. No es una cosa que está puesto allá, que es una oficina que está allá y una infraestructura que está allá y que no. Nuestra. Nuestra, suya y mía, que para poder hacer cualquier movimiento en ella, que si hay que cambiar un bombillo, adivine quién pone la plata para cambiar ese bombillo. Su familia, la de Nati, la mía. De ahí sale la plata para cambiar ese bombillo. ¿Qué hay que pagarle al gerente? Ah, bueno, hay que, claro, toda el área administrativa hay que pagarle y hay que pagarle a todo el mundo el que trabaja ahí. ¿De dónde sale esa plata? Ah, bueno, de lo que vende la empresa y de los impuestos de los colombianos. O sea que la empresa... Esto es un poco para sensibilizar que a veces se piensa que eso son cosas frías allá, que eso a mí no me importa, que eso no a mí qué. Es suya. Querido amigo, querida amiga, Ecopetrol es suya. Usted es dueño de Ecopetrol, usted es dueña de Ecopetrol. Entonces, para que no sea como tan frío y como que no le prestemos atención, porque una ciudadanía vigilante genera cambios. Una ciudadanía que observa, que escucha, genera cambios. Entonces sí, a echarle el ojito al tema de Ecopetrol, porque se requieren aquí muchas cosas para el sistema de salud, por ejemplo. Se requiere mucha plática para mejorar los servicios y, bueno, muchas cosas para las carreteras, para la infraestructura, para, bueno, muchas cosas. Entonces sí, ¿para qué? Sensibilizarlos un poquito en que eso no es una cosa fría ya, unas oficinas de una gente, de unos ingenieros, porque sí. No, no, no, eso es suyo. ¿Usted paga a esos ingenieros? Así de sencillo. 4:54. Feliz viernes, dice, un abrazo lleno de bendiciones, nos dice Reina Flores. Ya llegó mi querida Nati. Nati, buenos días. ¿Cómo amanece?
1: Muy buenos días, Dominguillo. Muy bien, gracias a Dios. Con mucha felicidad porque ya hoy es viernes y se siente ya en el ambiente. Un saludo muy especial también para todos nuestros oyentes que se conectan desde muy temprano en los 88.6 FM. Deseándoles un feliz viernes, que hayan amanecido agradecidos, sonrientes por este nuevo día que Dios nos permite ver la luz del día nuevamente. Nuevas oportunidades, nuevos sueños para seguir luchando. Y bueno, pues ya hoy es viernes y que se sienta que hoy es viernes.
0: Tal cual, y el espíritu lo sabe. Se reportan los oyentes a través de nuestro WhatsApp. ¿Quiénes nos están saludando allí, mi querida Nati?
1: Bueno, nos están saludando ya, reportando sintonía, nuestra querida Marta Munera, también ya en sintonía con nosotros. También nos saluda desde la ciudad de la 20 de julio, Laura, en sintonía con Bésame Radio 88.6. Angeli Peña también dice presente. Guillo, mil bendiciones. Hermanas Peña Grandet, por acá nos dicen buen día. Guillo, firme con la familia Bésame. Está Santiago Gallardo desde Tubará, territorio Bésame. Ana Milena también, familia Arroyo Martínez, dice Bésame la mejor. Por acá, Guillo, mil bendiciones para todo el equipo de trabajo de Bésame. Un saludo, Juan Vega, por acá nos saluda. Paulo, también Paulo siempre está ahí firme. Nati, buen día, solo porque es viernes y el espíritu lo sabe. Eso, besos, Paulo desde Barranquilla, un abracito para ti. Por acá también Sergio Gutiérrez nos dice desde La Chinita, territorio Bésame, firme. Mi querida Jenny Duin, bendiciones para ti, nos reporta sintonía desde el WhatsApp de Bésame. Ya aquí están llegando más mensajitos enseguida. Miguel me dice buen día por acá. Buenos días, Nati, buenos días, mil bendiciones. Royman el Capricornio, que está ahí en sintonía siempre con nosotros, un besote para ti. Por acá, firme con Bésame, también está nuestra querida Valeria desde Barranquilla en el barrio Kennedy.
0: Muy bien, ya vamos a darnos una vueltecita por las cosas que también se mueven en redes sociales. Gracias a quienes están reportando a través de nuestro WhatsApp. Recuerde que puede participar hasta hoy, hombre, para que se inscriba y participe por un televisor. Entonces nos envía la palabra TV para que pueda participar por un televisor de 58 pulgadas, que para ver el Mundial caería muy, muy, pero muy bien. Muy, pero recontra, muy, pero muy, muy, muy bien. Si quieres saber cómo hacerlo, entonces a través de nuestro WhatsApp
1: le compartimos el paso a paso para que pueda participar y pueda ganarse ese gran Smart TV de 58 pulgadas, que no es lo mismo, para que vea por todas las de la ley los partidos del Mundial.
0: Antes de entrar en temas diversos, mi querida Nati, hablemos de los programas sociales del Estado. ¿Cómo está la situación de los programas sociales del Estado para el día de hoy? ¿Qué se está pagando? Lo que sí ya debe tener claro, que terminó de pagarse, fue renta ciudadana y devolución del IVA, que se pagó hasta el día 20 de este mes. Hasta el 20 del día de mes. ¿De resto qué se está pagando?
1: Se sigue pagando el día de hoy renta joven. El día de hoy, mayo 22, se está pagando a las cédulas terminadas en 9 y 0, renta joven. Y para, por aquí tengo el pico y placa, el pico y cédula de adulto mayor. Para el día de hoy, 22, se está pagando las cédulas terminadas en 9. Y recuerden que desde el 23 de mayo hasta el 27 de mayo se comienza a pagar todos los dígitos de la cédula. El día de hoy se paga al dígito número 9 en Colombia Mayor.
0: Bueno, muy bien. Entonces, mi gente, comenzamos a darnos una vueltecita por cosas que usted tiene que saber. Vamos a hablar de el señor Cristiano Ronaldo. ¿Por qué? Yanati nos va a contar por qué hablamos del señor Cristiano Ronaldo. En las últimas horas, el señor Cristiano Ronaldo es tendencia en las redes sociales y, como siempre, Nati nos va contando por qué razón es tendencia el señor Cristiano Ronaldo a través de las redes sociales. Bueno, mi querida Nati, ¿por qué es tendencia Cristiano Ronaldo en las redes sociales?
1: Bueno, el gran Cristiano Ronaldo es campeón, anotó doblete en juego decisivo y acabó con el maleficio en la Liga de Arabia Saudita. El astro marcó por duplicado en la victoria
0: Al-Nassr.
1: Contra Damac, rompió en llanto tras ganar su primer título en Medio Oriente. Lo celebró por todo lo alto. Obviamente en la tribuna lo estaba acompañando su querida esposa Georgina. Después de 3 años de sequía, el portugués Cristiano Ronaldo por fin pudo gritar campeón con este equipo de fútbol. Él fue clave al anotar un doblete en el triunfo por 4-1 contra Damac en la última fecha del torneo, levantó el trofeo que tanto persiguió desde su llegada en enero del 2023.
0: Bueno, hay un dato que muestra la realidad de los hogares colombianos. Eso lo sabemos nosotros, pero no sabíamos qué tan endeudados estábamos los colombianos. Pero hay organismos internacionales que sí tienen la capacidad de medir qué tan endeudados estamos los colombianos, qué tan endeudados están los hogares colombianos, y eso contrastado contra lo que pasa en América Latina. Pues existe una entidad que se encarga justamente de eso. Hay un Instituto de Finanzas Internacionales, y esto es tendencia en Colombia, que ya Nati nos va a dar el tema. Pero para que sepan que no es un tema de percepción, es que efectivamente usted y yo, las familias colombianas, estamos endeudados.com. Estamos endeudados. ¿Cómo es la historia, mi querida Nati?
1: Dice que las obligaciones de las familias de Colombia llegaron a los 131 mil millones de dólares. Las familias colombianas ocupan el cuarto lugar en América Latina en las deudas totales a nivel mundial. De acuerdo con el último reporte del Instituto de Finanzas Internacionales, la deuda total de los hogares en el mundo alcanzó 65.3 billones durante el primer trimestre del 2026. Estados Unidos y China concentran más de la mitad de ese total. Señala la entidad que el endeudamiento de los hogares se ha convertido en uno de los principales termómetros para medir la salud financiera de las familias. Consideran los analistas que es un escenario global marcado por altas tasas de interés, presiones inflacionarias y una recuperación económica más lenta de lo esperado tras la pandemia. Las obligaciones financieras de los hogares continúan creciendo y Colombia, por supuesto, no es ajena a esta tendencia y hoy figura entre los países latinoamericanos con mayores niveles de deuda familiar. Las cifras más recientes del instituto muestran que hay una deuda aproximada de 131 mil millones de dólares.
0: Bueno, mi querida Nati, resulta, pasa y acontece que hay una tendencia en Colombia que está relacionada con los jurados de votación. ¿Por qué tenemos tendencia de los jurados de votación? ¿Sí, sí sabe por qué? Porque ¿cuándo tenemos votaciones en Colombia?
1: El 31 de mayo.
0: Ah, eso quiere decir que si usted revisa su calendario, usted verá que hoy es 22. Por lo tanto, le quedan, voy a meter días hábiles o no hábiles, todos en total, ¿cuántos días le están quedando? Le queda una semana completica y dos días le está quedando. Por esa razón, es tendencia en Colombia esto, porque como buenos colombianos, a última hora, estamos haciéndolo todo. Muchos colombianos se han hecho los de la vista gorda. Recuerde que usted no se puede hacer el de la vista gorda porque te la van a aplicar. Eso tiene sanción. Mi querida Nati, ¿por qué es tendencia en Colombia el tema de las elecciones?
1: Bueno, recordemos que el próximo 31 de mayo serán ya las votaciones para elegir el presidente de Colombia para el proceso electoral. La Registraduría Nacional del Estado Civil siempre elige ciudadanos como jurados para atender las mesas de votación. Su función principal es garantizar el correcto desarrollo de la votación, verificar el conteo de cada voto. Cada mesa suele estar integrada por 6 jurados principales y suplentes designados entre trabajadores de empresas públicas y privadas, docentes, estudiantes universitarios y funcionarios. Pero ¿cuáles son las multas establecidas si el elegido jurado no sabe dónde está parado, no sabe qué fue elegido, no asiste a sus labores como jurado ese día? Bueno, dice que personas que sin justa causa no concurran en desempeñar estas funciones de jurado podrán ser destituidos del cargo si son servidores públicos, o sea, los echan. De no ser así, les corresponderá una multa equivalente hasta 10 salarios mínimos legales vigentes si llega a no cumplir. De igual manera, se añade que en el caso de las elecciones de Consejo de Juventud, el joven menor de edad que sin justa causa no concurra en desempeñar las funciones como jurado, tendrá también que verificar el cumplimiento de esta disposición, y la comunidad de Estatuto de Ciudadanía Juvenil lo amonestará por 40 horas. cómo presentar la excusa si fue designado jurado de votación y debe ausentarse por alguna emergencia. Bueno, la registraduría señala que el ciudadano debe acercarse a la registraduría y radicar los documentos que prueben la imposibilidad de prestar este servicio como jurado de votación. En caso de enfermedad, la excusa debe acreditarse con certificado médico expedido bajo la gravedad de juramento. Si la causal es la muerte de un familiar de primer grado de consanguinidad, se debe presentar el certificado de defunción. Cuando la causal corresponde a la edad, es decir, si la persona es menor de 18 años o mayor de 60 años, el soporte requerido es el documento de identidad.
0: Bueno, ahí tiene entonces toda la data. El que quiera más, que le pique en caña. Extenso y completo el dato allí también. Hoy se habla de una oración que pide un actor por otro actor. ¿Por qué está pidiendo un actor oración por otro actor? ¿De qué seriado, o de qué programa, o de qué telenovela, o cómo es el tema, o por qué? Mi querida Nati, cuéntenos.
1: Bueno, no sé realmente qué está pasando con las grabaciones que están llevándose a cabo actualmente con Sin Seno, Si Hay Paraíso, porque están girando alrededor varias problemáticas, y en este caso es que Fabián Ríos pide oración por el actor Francisco Bolívar de Sin Seno, Si Hay Paraíso. Un mensaje en redes sociales de Fabián Ríos pidiendo oración por este actor encendió las alarmas, dado que el actor presenta algunos problemas de salud mental. El actor santandereano Fabián Ríos, quien interpreta a Albeiro en Sin Seno, Si Hay Paraíso en la novela, alertó a sus más de 5 millones de seguidores con un mensaje inesperado, ya que pidió oración por su compañero. Dejó el siguiente mensaje: para todas las personas que me han preguntado por mi nene querido, que sepan que en mi corazón solo existe amor por él, admiración, ternura, respeto y amor. Por ese gran amor les digo, de una manera de preguntar por alguien que nos importa, es pedirle a Dios que esté bien, que esté sano, que esté feliz. Mi deber es, desde el amor, proteger a los míos. Solo espero que juntos pidamos a Dios para que pronto esté feliz, haciendo lo que le gusta, al igual que todos nosotros, sus compañeros. Desde el amor les digo, de manera de edificar a alguien, es desearle lo mejor y pedirle a Dios que proteja su humanidad. Dios pronto lo tendrá de vuelta a las grabaciones del Sin Seno, Si Hay Paraíso, y mucho más fuerte que siempre, manifestó así el actor en sus redes sociales.
0: Son en Colombia las 5 de la mañana con 7 minutos. Mil gracias para nuestros oyentes. Bésame. Hoy es tendencia también un pedalista colombiano, y no estamos hablando de Egan Bernal. Por cierto, es número su casilla es la número 15 en la clasificación general en el Giro de Italia, que hoy tiene su 13ª etapa. Sin embargo, se habla de ciclismo y se habla de otro pedalista colombiano, una gran gloria del deporte colombiano, pero aparentemente no pasa por un buen momento. ¿De quién se trata, mi querida Nati?
1: Bueno, estamos hablando de Nairo Quintana, Nairo Man, histórico ciclista colombiano que destapa una cruda realidad de complejo momento. Él manifestó: sabía que perdería mi libertad. Nairo Quintana es uno de los ciclistas colombianos más laureados en la historia, con títulos como el Giro de Italia, la Vuelta a España, pero eso no lo salvó de un duro momento en su carrera. En mayo del 2014, Nairo Quintana cruzó la línea de meta como campeón del Giro de Italia, convirtiéndose en el primer ciclista colombiano y latinoamericano en ganar esta carrera. Solo Lucho Herrera antes que él había ganado esta gran vuelta, pero de España, en 1986. Lo de Nairo en Corse Rossa era diferente, era la carrera más larga, más montañosa y más exigente. Era la consagración definitiva de un joven de Cómita, Boyacá, que había llegado a Europa sin nombre y se fue con todo lo alto. Nairo Quintana, sin tapujos, habló sobre su carrera, pero lo que muy poca gente supo entonces es que el boyacense Nairo Quintana confesó recientemente en una entrevista que ganar ese Giro le dio al mundo un referente a seguir a Nairo Quintana, pero también le quitó algo que él apreciaba profundamente. Dice: ya no era la promesa, ya no era el que hagas o lo que hagas está bien. Ya pasaba pues a otro nivel y a otro, desde otro punto de vista, en los escenarios. Sí, seguía siendo el joven, pero ya era el que tenía que ir a disputar y luego como la gente también me veía y todo, yo era un poco diferente. Tenía un poco de miedo porque soy demasiado tranquilo, muy reservado. Me gusta andar un poco libre y así, y sabía que ya ahí perdería por completo mi libertad. Todos los medios estarían encima de mí.
0: 5:09 Ayer se revelaron dos encuestas, mi querida Nati. La publica el diario El Tiempo, otra el diario El Espectador. Vamos a leer solamente el titular para no entrar en estos temas, que es simplemente por referencia a lo que dice el diario El Tiempo, lo que dice el diario El Espectador. Me regala el titular y el lead, es decir, lo que dice el titular, e inmediatamente debajo, como muestra cada uno de los sitios, el tema de las encuestas. Una de ellas es la encuesta de Guarumo y la otra es la encuesta de Inbamer. Me regala, por favor, entonces lo que dice, tal cual como la gente entraría a verlo, el titular, y inmediatamente debajo aparece allí el lead o el subtitular, si querés llamarlo, y para que la gente tenga una idea. Hace exactamente sobre las 5 de la tarde, algo así, 4 de la tarde, bueno, no recuerdo ahora, se estaban dando a conocer esos datos el día de ayer. ¿Cómo titula el diario El Tiempo?
1: El Tiempo dice encuesta Guarumo, dice Wicca a Cepeda con el 37.1% en las encuestas, Abelardo de la Espriella con 27.5% y a Paloma Valencia con 21.7% en segunda vuelta. Abelardo y Paloma aparecen por encima de Cepeda. Y en el otro diario...
0: ¿Y abajo dice? Léamelo abajo porque aquí no hay que quitarle ni un punto ni una coma porque eso no lo dice Bésame Radio. Eso es lo que dice el diario El Tiempo y lo pone así. Hacemos claridad porque aquí nosotros somos muy transparentes.
1: Dice, habrá segunda vuelta según la medición de Guarumo realizada en 85 municipios.
0: Muy bien, saltemos a lo que dice el titular del diario El Espectador, publicado a las 7:04 de la noche del día de ayer. Dice El Espectador.
1: Inbamer ubica a Cepeda con 44.6%, de la Espriella con 31.6% y Paloma Valencia con 14%, lideran la contienda. El candidato Iván Cepeda del Pacto Histórico se mantiene como puntero de la carrera presidencial, pero no crece como en anteriores mediciones. De la Espriella, por el contrario, sube más de 10 puntos porcentuales y mejora sus opciones para una eventual segunda vuelta. Esos son los resultados de Inbamer.
0: Ahí está, entonces, no le hemos quitado ni puesto una coma, es lo que dice el diario El Tiempo, refiriéndose a la encuesta Guarumo, es lo que dice El Espectador de la encuesta de Inbamer. Ambas son tendencias en Colombia, ambos artículos son muy buscados en Colombia, y ahí tiene lo que dice, le hemos leído el titular, le ahorramos el tener que ir a buscarlo, y ya sabe lo que dice cada uno de los distintos titulares y los medios. Aquí siempre le damos... la fuente, ¿no? Eso muy poco se hace, pero nosotros siempre aquí le mencionamos la fuente de dónde sale el tema. Suena en Colombia a las 5:12. Permítame, yo cambio aquí un poco la sonoridad para conectarnos con un artista colombiano, un artista muy querido, un artista de la casa, para que nos cuente por qué es tendencia. ¿Por qué es tendencia este artista colombiano? Deme un segundito por acá. Y ubico a nuestro artista colombiano.
1: Miguillo, por aquí nos van reportando sintonía desde Malambo, nos dicen buenos días Guillo, Nati, por acá llega mi querido Alex Sandoval Reyes desde Soledad 2000, dice firme con ustedes en Bésame Siempre, nuestra querida Claudia Delgado desde Polonia, firme con Bésame, dice feliz viernes Cheverito, buenos días, feliz viernes, nos saluda por acá también Carolina. Desde Ciudadela 20 de Julio también nos mandan saludo y reporte de sintonía. Nati, Guillo, buenos días. Reportando sintonía desde Baranoa, territorio Bésame, Luis Gutiérrez y su esposa Seibi Mendoza.
0: Muy bien, ¿por qué escuchamos a Andrés Cepeda? ¿Cuál es la razón, el motivo que musicalizamos con este señor?

0: cuarto. 5:13 a.m. Minati, ¿por qué escuchamos a Andrés Cepeda?
1: Bueno, resulta que el cantante Andrés Cepeda sorprendió a sus seguidores al revelar que vivió una experiencia paranormal durante un concierto en Boston como parte de su gira por Estados Unidos. El cantante contó en redes sociales que mientras interpretaba las primeras canciones sintió que una presencia extraña le tocaba el hombro y la oreja. Aunque sus compañeros estaban lejos del escenario, según Cepeda, el ambiente en el teatro era tan extraño que incluso parte de su equipo percibió situaciones inusuales. El artista aseguró que nunca había vivido algo similar en su carrera y confesó que pasó buena parte del show sudando frío con esa tensión y esa extraña presencia. La historia rápidamente se volvió viral entre sus seguidores mientras el intérprete continúa su gira por ciudades como Nueva Jersey, Washington, Orlando y Tampa. Así que le dieron un susto ahí extraño.

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2: Bueno, mi querida Nati, también hay un banco en Colombia que está anunciando cambios también para facilitarle a la gente tener el control sobre, hombre, su dinero, sobre sus cositas, sobre todo con tanta amenaza, con tanta ciberamenaza, con tanto chanchullo digital, con tanto problema ciberdigital. Entonces hay un banco que dice, bueno, vamos a mejorar en eso. ¿De qué banco se trata y qué es lo que han dicho?
3: Resulta que Bancolombia anunció la unificación de servicios de seguridad con su aplicación Mi Bancolombia. Para acceder a estas opciones, los usuarios deben ingresar a la aplicación y dirigirse a la sección de ajustes y seleccionar seguridad. Bancolombia anunció la centralización de las opciones de gestión de riesgo en una sola sección dentro de su aplicación Mi Bancolombia, para que los usuarios puedan autogestionar la seguridad de sus cuentas y tarjetas con la entidad. Para acceder a estas opciones, los usuarios deben ingresar a la aplicación y dirigirse a ajustes y luego seguridad. La entidad recalcó que esta funcionalidad le permitirá a más de 9 millones de usuarios gestionar de manera inmediata la protección de sus productos bancarios.
2: Bueno, para que lo tengan muy clarín, clarinete.
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2: Bueno, mi querido amigo, mi querida amiga, viene en curso, ya se viene ejecutando esto. Esto es no es una cosa nueva, simplemente se está cumpliendo con una reglamentación. Ya esto data de hace unos cuantos años. Y es que en Colombia viene cambiando la jornada laboral en el país. Y lo que parecería un detalle menor no lo es, porque hace un rato les contaba que el 90% de las empresas en Colombia corresponden a pequeñas y medianas empresas. Y resulta, pasa y acontece que deben tener en cuenta esto. La verdad es que nosotros, por lo menos, una infidencia en Caracol, bueno, por lo menos Bésame Radio, Barranquilla. Ya estos chicos, yo los tengo aquí, yo he sido muy juicioso con ese tema y son unos privilegiados porque ya trabajan ellos con el tema como si ya estuviera completo el ejercicio de la nueva ley laboral que establece cuál es el tiempo laboral en Colombia. Una ley que establece que en Colombia trabajamos 48 horas y eso cayó a 42 horas. ¿Usted sabía eso? ¿Que ya eso se le viene encima? ¿Usted está preparado y ha sido juicioso con ese tema? Minati, ¿cómo es la historia?
3: Bueno, les contamos a nuestros oyentes de Bésame Radio que en Colombia desde el 15 de julio de este año 2026 comenzará a regir oficialmente la jornada laboral de 42 horas semanales, dejando atrás las tradicionales 48 horas establecidas durante años. La medida hace parte de la ley 2101 del 2021 y no podrá significar reducción en el salario de los trabajadores. Por eso, al dividir el mismo sueldo entre menos horas laborales, el valor de la hora ordinaria aumentará. Para quienes ganan salario mínimo, la hora de trabajo pasará de costar cerca de 7.959 pesos a 8.338 pesos, lo que también impactará el cálculo de horas extras, recargos nocturnos y dominicales. Además, la nueva reforma laboral incluye cambios en los porcentajes de pago de estos recargos, por lo que empresas trabajadoras deberán adaptarse a las nuevas reglas para la liquidación de nómina en el país. Desde el 15 de julio ya a regir oficialmente esta jornada.

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1: Bueno, el que nos han pedido el tema de los datos para participar por el televisor, cómo es la historia del televisor de 58 pulgadas, ya les hemos enviado allí el dato, nos envía la palabra TV. ¿Me regala saluditos de los oyentes? Bésame, por favor.
2: Claro que sí, por aquí nos reporta Sintonía María Rengifo, nos dice buenos días, un saludo muy especial para Nati Guillo, Dios los bendiga desde Villa Estadio. Albeiro Martínez también en sintonía, Albeiro Martínez de Servibus, nos dicen por acá también, ya nos están pidiendo la información del televisor, ya en un momentico les seguimos compartiendo. Horacio Orozco, Elisa Ariza también dice presente, Ricardo Pacheco dice presente por acá, firme con Bésame Radio, un saludo especial a mi linda abuelita Margarita y a mi tía Clara Inés en el barrio Carrizal, que están en sintonía con nosotros en Bésame. Mi querida Joy Rodríguez también en turno. Rosalba también nos reporta sintonía. Dina también está aquí desde y Camilo nos dice que el Espíritu Santo los ilumine. Jorge Gaitán también en sintonía desde WFZ 984, firme con Bésame Radio.
1: Bueno, muy bien, en los saluditos que están dejando los oyentes, Bésame, a través de nuestro WhatsApp en el 320-88-88-886. Me regalo así este tan amable las efemérides para el día de hoy, y que no se lo olvide, mañana es el Día del Comerciante. Y como ellos están aportando el 90% del impulso del flujo diario en nuestro país, entonces mañana, Día del Comerciante, a exaltar la labor de los comerciantes en nuestro país, que cumplen una labor fundamental. 9 de cada 10 empresas en Colombia, pequeñas y medianas empresas, o sea, no es un dato menor, es un dato muy importante, y a exaltar la labor de los comerciantes. Mañana, Día del Comerciante en Colombia. Bueno, Minati, ¿qué me tiene para hoy?
2: Bueno, hoy 22 de mayo es el Día Internacional de la Diversidad Biológica. Fue decretado por la Organización de las Naciones Unidas con el objetivo de crear conciencia acerca de la importancia que tiene la biodiversidad para los seres humanos y la necesidad de cuidarla y preservarla para futuras generaciones. Hoy también se celebra el Día Mundial de Pac-Man, el videojuego creado por el diseñador de videojuegos Toru Iwatani. La fecha conmemora el día de su lanzamiento en el mercado estadounidense el 22 de mayo de 1980. Fue un éxito convirtiéndose en un fenómeno mundial en la industria de los videojuegos. Llegó a conseguir el récord Guinness del videojuego más exitoso de todos los tiempos, con un total de 293 mil máquinas vendidas desde 1980 hasta 1987. Hoy es el día del Pac-Man para los que son fanáticos y fans de los videojuegos.
1: Bueno, ya lo saben, hoy es el día guaca, guaca, guaca, guaca, guaca, guaca, guau, cuando se comía la pastillita y a correr los fantasmitas. Bueno, ¿qué más me tiene por ahí?
2: Bueno, hoy también recuerden que tenemos ya, hay fecha oficial del estreno de la segunda parte de 100 años de soledad. Este anuncio ya está oficializado en Netflix. La estrategia de lanzamiento no responde a una decisión improvisada. Netflix estructuró esta última etapa en 7 episodios iniciales y un gran final independiente. Este último capítulo funcionará casi como una película de 100 años de soledad, quien también lidera gran parte de la producción. La compañía busca elevar el cierre de la historia con una propuesta más ambiciosa en lo visual y en lo narrativo. Además de esto, también les traigo noticias, y es que el querido actor Tom Hanks estrenará el próximo lunes 25 de mayo globalmente en History Channel un simultáneo de la Segunda Guerra Mundial con Tom Hanks, así se titula, una serie documental de 20 episodios que se emitirá en 200 territorios y 40 idiomas, dando inicio a un evento televisivo sin precedentes que reanima el conflicto más devastador del siglo XX desde una mirada contemporánea, humana y notablemente profunda sobre la Segunda Guerra Mundial. Además, tienen muchos material de archivo de imágenes inéditas y originales de la Segunda Guerra Mundial.
1: Bueno, mi gente, ¿qué es Pentecostés? Se habla mucho, la gente lo menciona, pero la gente tendrá idea de qué es Pentecostés. Entonces, para no entrar en especulaciones, nosotros le contamos qué es Pentecostés y cuál es la historia de Pentecostés. Por eso, en estos segunditos quiero que le regale un poquito de atención a mi querida Nati, porque le va a contar qué es Pentecostés y cuál es la historia de Pentecostés. Entonces, para que sepamos cómo es la historia. Bueno, mi querida Nati, ¿qué es Pentecostés?
2: Bueno, Pentecostés es la fiesta de los cristianos que conmemora la venida del Espíritu Santo sobre los apóstoles reunidos alrededor de la Madre del Señor. La fiesta se celebra el 50 y último día de la temporada de Pascua en 2026. Pentecostés sería exactamente...
1: O sea, el 50º día es el que celebramos, 51º día. El día 43 en Colombia celebramos la Ascensión del Señor. Y el día 51 celebramos Pentecostés, ¿así es?
2: Pentecostés, exactamente. Dice, ¿cuál es la historia de Pentecostés? Es que los 11 apóstoles restantes regresaron a Jerusalén después de la ascensión de Jesús al cielo. Todos ellos preservaban unánimes en la oración junto con algunas mujeres y con la Virgen María, la Madre de Jesús y sus hermanos. Durante este tiempo los apóstoles eligieron un reemplazo para Judas Iscariote, echaron suertes entre dos hombres y la suerte cayó sobre Matías. Después de 9 días de oración el Espíritu Santo descendió sobre los discípulos. Oyeron un sonido como un viento poderoso y lenguas como de fuego descendían sobre sus cabezas. Al salir, Pedro se dirigió a la multitud que se había reunido, aunque unas semanas antes había negado a Cristo 3 veces. Pedro proclamó valientemente el Evangelio. Ese día, 3,000 personas creyeron en Cristo y fueron recibidas en su iglesia.
1: Ahora la gente sabe qué es Pentecostés, porque se habla... A veces como muy rapidito, pero la gente, sí, Pentecostés, la gente sabrá que es Pentecostés.
2: Miguillo, bueno, mira esta parte aquí que dice, para ver si así está un poquito más claro, dice, describe la escena del descenso del Espíritu Santo como el día en que llegó Pentecostés.
1: Ahí
2: Espíritu
1: está.
2: Espíritu Santo sobre los apóstoles.
1: Exactamente, entonces ya sabe que es Pentecostés. Así que por eso durante estos días ha habido una novena de Pentecostés. Novena
2: Santo.
1: Significa 9 días. Se ha venido adelantando una novena. Pentecostés. Por eso se han realizado una serie de actividades en la iglesia. ¿Cuándo es Pentecostés? Este domingo 24
2: de mayo.
1: Entonces usted echa para atrás 9 días antes y entonces sabrá por qué se han hecho una serie de actividades en su parroquia, ¿no? Pero ya creo que la gente sabe que es Pentecostés. Aquí aprendemos de todo un poquitico en Bésame las Mañanas. Debo hacer cambio de sonoridad porque me encantaría, pero así de manera gigante, que usted se gane un billetico importante. Entonces esta es la sonoridad del billetico.

se murió. ¿Y por qué escuchamos esto? Porque llegó el momento de saber cómo quedaron los sorteos y loterías. Deseando que la suerte le acompañe. Hombre, qué chéverito sería. Qué chéverito. Antioqueñita mañana 2078 de la serie 9. Dorado mañana 7472 de la serie 4. Cafetero Día 7063 de la serie 3. Samán 2314. Chontico Día 8863 de la serie 5. Fantástica Día 2739 de la serie 6. Paisita Día 6175 de la serie 5. Pijao 3724 de la serie 4. Astrosol 2425 de Scorpion. Sinuano Día 2147 de la serie 9. Caribeña Día 9669 de la serie 6. Culona Día 5701. Motilón Día 4744 de la serie 8. Dorado Tarde 2929 de la serie 8. Antioqueñita Tarde 1962 de la serie 2. Paisita Noche 6407. Chontico Noche 5561 de la serie 6. Cafetero Noche 9698 de la serie 1. Culona Noche 8888. Fantástica Noche 3933 de la serie 9. Motilón Noche 0273 de la serie 8. Chontico Noche Jueves 2374 de la serie 5. Astro Luna 0721 de Aries. Sinuano Noche 1439 de la serie 0. Bogotá 8270 de la serie 147. Y Caribeña Noche 2679 de la serie 0. Así quedaron entonces los sorteos y loterías el

0: Bueno, muy bien, así me gusta que estén alegres, contentos. Permítame un segundito, yo le debo hacer una cortitita pausa y le traigo cosas que usted creía que sabía, pero no sabía. Le voy a poner la canción original de la balada que luego la llevaron a la salsa y escuchará las dos. Y la próxima vez que usted salga a tirar zapato, la próxima vez que usted salga a mover las caderas de manera desenfrenada al ritmo de la salsa, usted dirá, ah, es que esto es así. De hecho, esto es un invento nuestro. Lo han adaptado de otras maneras, en otros lugares, en otras radios, pero es un invento nuestro, donde le enseñamos a la gente cómo es la historia real. Cosas que creías que sabías, pero no sabías. Canciones que son y siempre han sido baladas y que fueron llevadas a la salsa. Durante la década de los 80 hubo una gran decadencia en los títulos, en las letras de la salsa. Por lo tanto, echaron mano de la balada. Canciones que siempre han sido baladas, pero que muchos las conocen en la salsa. La próxima vez que tire zapato, que se mueva como si las hormigas le estuvieran correteando por el pantalón, se acordará que estas canciones siempre han sido baladas. Regáleme 60 segundos, 66 segundos y 6 décimas. Y le cuento, y hacemos este segmento interesante.
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6: No sé.
0: Bueno, no sabía, pero ahora sí lo sabe.
6: No sé.
0: Ahora sí vas a ver. Le doy el dato. Año 1979, el mundo conocía una canción que originalmente es en francés. Je l'aime à mourir es la canción original. Es esta canción de Francis Carver. Año 1979.
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1: 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Esa es la versión original, año 1979. Ah, pero es que muchos conocen es esto. Y mucha gente cree todavía que eso es así. Año 1997. DLG. El Dark Latin Groove.

0: La próxima vez que te la zapatee, ya sabes de dónde salió. 1984, desde Uruguay aparece esto. Esta es la versión original.
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Esa es la versión original. Un año después, después del éxito de Los Iracundos, aparece este señor con esto. Entonces, la próxima vez que te la zapatee, te vas a acordar de nosotros, ¿viste? Es más, baja de destapa uno por nosotros. Una ronda de tinto, estamos hablando de una ronda de tinto. O sea que va a destapar la ronda de tinto por nosotros, ¿viste? Cuando te bajes el petaco de tinto, bueno,

0: Y este señor es reincidente, Frankie Ruiz. ¿Por qué? Ya le cuento, me regala 120 segunditos. Y ya le demuestro que es reincidente. ¿Por qué? Ya verá.
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8: No sé.
9: Bueno, usted no sabe, Michelle, pero yo sí sé. Yo sí sé que para 1962, aparece esta canción y tenemos un señor que es reincidente. Su Majestad Javier Solís, 1962.

Javier Solís. 1962. Entonces, si la fórmula funciona una vez, ¿por qué no puede funcionar dos veces? 1981. Frankie Ruiz, reincidente.

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1: Bueno, mi gente, ahora saben que no le metan los dedos en la boca. Para eso usted tiene Bésame, que le informa. Bueno, mi gente, regáleme 71 segundos, 3 décimas. Y le voy a contar otro de esos casos, ¿no? Uy, mira, la lista es larga. La lista es larga. Le voy a presentar, hoy estamos hablando de eso que siempre fue balada, pero que mucha gente la conoce en la salsa. Primero fue la balada, luego vino la salsa. Y hoy lo estamos demostrando con los títulos, cómo sonaban originalmente y cómo fueron reinterpretados. Regáleme 71 segunditos y 6 décimas.
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6: Más compañía. 6 de la mañana, un minuto. Año 1987. Aparece este título de su álbum Madrugada. Chiquetete, con Casi Te Envidio.
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0: Acaba de escuchar usted la versión original, que de hecho nosotros rescatamos esta canción y la masterizamos exclusivamente. ¿Y usted la conoce así y se la zapatea así? Pero ya sabe de dónde viene.

0: Bueno, mi gente, hoy le estamos ofreciendo la pepa verde de Matrix para que sepa cuál es la realidad. Minati, pero me tiene recomendaciones a esta hora.
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0: Y nosotros seguimos aquí avanzando y le doy una pepa verde más para que sepa de dónde sale el tema. Año 1968. Giacomonti. Lo que te queda.
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Acaba usted de escuchar la versión original. Ah, pero eso sí, esta es la que usted se zapatea y usted dice, ¡ay, póngame esa, súbale, que esa es la que me gusta! Ahora sabe de dónde sale. 1993, Tito Rojas.

0: ahora sabe de dónde salen las canciones. Eso no fue, aquí sí no fue el Espíritu Santo, señor. Aquí hay antecedentes, mucho antes de esto. Regáleme unos segunditos, 69 segundos, 4 décimas, y le cuento otra de esa historia que nadie le ha contado, pero que usted tiene que saber, porque usted tiene que saber de dónde salen las cosas.
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5: Y seguimos con nuestro viaje. La próxima vez que se tome la bebida cebadística esa espumosa.
6: ¿Y qué hizo? No sé.
5: Con el ave de extensas alas, se va a acordar de nosotros. Pues, para que sepa de dónde salen las vueltas. Para que sepa cómo se mueve el chocolate. Viajemos a 1960. 1960 para encontrarnos con Bobby Capó. Y esto, vamos a encontrarnos con esto de Bobby Capó, que dice así. 1960, para que vean.

Ah, bueno, ya sabe, 1960. Ah, pero eso sí, usted se tira a campana, pide maraca y todo. Ah, es que yo soy el que más se venga, que yo le voy a poner una cosa que... Ah, es que yo sí sé. Ahora sí sabe dónde salen las cosas.

0: Bueno, ahora viajemos a 1988 para encontrarnos con una bellísima dama. 1988. Le presento a la bellísima Mirla Castellanos. Ah, pero tú crees que sabe, espérate un momentico. Escúchala.
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0: Ahí tiene, 1988. Esa es la versión original, Mirla Castellanos. Ah, pero en el año 2001, esta sí te la sabes tú. Es más, te aderezo la historia. ¿Tú sabes quién compuso esto? Un man que se llama Héctor Reglero Montaner, más conocido como... Búscalo. ¿Quién es Héctor Reglero Montaner? Búscalo. Pero en el año 2001 sale esto, entonces... Ah, esta sí te la sabes.
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0: regáleme unos 72 segunditos, tres décimas, y seguimos hablando de ciertos temas y de ciertas cosas que usted debería saber.
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0: 1975, orgullosamente colombiano, Billy Pontoni.

Billy Pontoni. Saludo con mucho cariño para mi tío Alberto Castro, también en sintonía. Y un saludo para don Henry Cervantes, toda una autoridad en estos temas también. Don Henry, sabe que usted y yo vamos a preparar una cosa bien chévere en breve para los oyentes, porque a nosotros nos encanta esta vuelta, entregarle a la gente cómo son las cosas en verdad, para que sepan de dónde salen las historias. Don Henry Cervantes, un abrazo, mi hermanito, cómo te quieres. 6 de la mañana, así que con él vamos a preparar algo chévere. Ya en estos días nos comunicamos y hacemos algo chévere, porque se viene un junio chévere. Vamos a hacer algo bacán. 6:40. Nos seguimos tomando la pepa verde de Matrix, porque yo soy el que más me la sé. Yo te voy a poner este disco con el que te voy a partir la retina, con no sé qué, los oídos. Ahí esto. Entonces Billy Pontoni no. Ah, pero esto sí. Entonces a Billy Pontoni, ¿qué? Le pasamos al borrador. Lo tachamos a la lista, ¿qué? Entonces la próxima vez que esté tirando pasecito.

0: con el sonido de los violines. Nos vamos para Panamá. Claro, nos vamos ahora para Panamá, la hermana Panamá, para escuchar a este gran intérprete, Basilio. 1986. Tome nota que no repito. Cosas que creías que sabías, pero no sabías.
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Ese Basilio era un bravo para cantar. Bueno. Ah, pero en 1994. Ah, esta sí te la sabe. Entonces esta sí la zapatea. ¿Es Basilio o no? 1994, la India.

Bueno, hoy estamos haciendo ese recuento de cosas que creías que sabías, pero no sabías. Bueno, encontrémonos con el... ¿Qué hora es? Mire, son las 6:53. Mírela muy bien, porque yo creo que el reloj siempre nos va a dar una buena guía. El reloj siempre nos dará una buena guía. ¿Por qué? Porque la canción lleva por título El reloj, los pasteles verdes.

0: y voy cerrando este episodio de cosas que creías que sabías, pero no sabías. Con Bésame Radio 88.6 FM. Arrancamos a las 5 de la mañana, le doy el dato, arrancamos a las 5 de la mañana con este ejercicio. Y aquí perfectamente me puedo quedar 5 horas dándole a este tema. Pero ajá, tenemos que volver a nuestra programación habitual. Pero le dejo esto por aquí, año 1987. Que por cierto, la carátula del álbum indica que este álbum que contiene esta canción, que aparece en 1987, dice el título 12 éxitos originales. Y la Charanga 76 con Hansel y Raúl.
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bueno, porque ustedes me dicen que la ñapa, bueno, vamos a tirarle la ñapa, la ñapita, sí. Este, el último y nos vamos. ¿Usted escuchaba eso? El último y nos vamos. El del arranque, el del arranque, bueno, el del arranque, el del arranque. Esto usted lo ha escuchado, ¿verdad? Con el señor Joan Sebastián, ¿verdad?

el señor Joan Sebastián. Ah, pero esa sí, con esta sí te la zapatea. Esta sí. O sea, Joan Sebastián no. O sea, el man se pone a escribir, le llega la música, la inspiración, hace la canción, y entonces Joan Sebastián no.

0: 7:09, mi querida Nati, muchísimas gracias por la grata compañía también, mi Nati. Usted se levantó tempranito. Y para quienes se levantaban conmigo, yo antes hacía turno de lunes a lunes, ¿saben? Yo llevaba 6 años en esa tónica y saben que yo sábados, domingos, esto no es una cosa que apareció ahora. Que otros lo estén replicando ahora es distinto e incluso en redes sociales. Pero aquí tengo que darme la coba. Esto es un invento mío, esto es una coletera mía porque eso era impensable en una emisora como esa. Pero quienes madrugaban conmigo sábados, domingos o festivos, cuando los hacía, que duré haciéndolo mucho tiempo, haciendo de lunes a lunes turno, algunos lo saben y me han acompañado, este tipo de cosas han aparecido. Porque el Espíritu Santo es así, porque hoy es viernes, mi Nati, el Espíritu lo sabe y lo está observando fijamente.
1: Así es, y cómo no motivarnos hoy viernes con ese excelente programa, ese champú de canciones que nos dio hoy mi querido Guillo aquí en
0: Besón. Usted se las cantó todas.
1: Toditas, me las gocé, me las bailé y aprendimos aquí junto a nuestros oyentes de canciones que no sabíamos que la original era la versión embalada. Pero aquí está nuestro querido Paolo Molinari reportando sintonía, nos dice excelente, Orquesta La Charanga 76. Excelente programación, Guillo, bendiciones. Por aquí también se reportan desde Malambo, nos dice excelente programación, muy al estilo Encuentro de Baladas como en los viejos tiempos. Verónica Rojas también dice felicitaciones, Guillo, acabas de hacer un programa que quería escuchar hace mucho tiempo. Buena salsita, nos dice por aquí también Leodán Morrón, fiel oyente de Bésame. Dicen también, nos saluda por acá nuestra querida Rosana y dice, no sé si entre cantar, bailar y seguir cocinando, ¿qué hacer? Amanecimos con buena salsa en Bésame Radio.
0: Así es. Bueno, ya, ahora sí es el arranque, porque uno tiene que hacerte siempre, tú no sabes que uno siempre hace, ¡ay, la última, nos vamos!
1: La última y ya.
0: Bueno, hagamos esta, con Daniela Romo, De Mí Enamórate, y ya te enseño cómo suena La Vuelta en Salsa.

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con Ahora Te Puedes Marchar, 7 de la mañana con 30 minutos. Feliz, feliz, feliz, feliz, feliz y bendecido día. Viernes, bésame, 22 de mayo. Viernes en el aire. Y eso se nota. El cuerpo lo sabe, el espíritu también. Las conversaciones cambian. El ánimo se relaja un poco más. Y hasta el café parece saber distinto cuando es fin de semana. Aquí comienza, señoras y señores, se pide la cantando el karaoke más grande del mundo, aquí en Bésame Radio, el espacio donde cada canción tiene una historia y cada historia merece sonar bonito. Hoy quiero acompañarlos con esa música que los mueve el alma, que los desconecta del estrés y que convierte cualquier momento sencillo en algo especial. Porque después de una semana intensa, con mucho calor, también hace falta respirar, sonreír y regalarse un ratito para disfrutar. De pronto, hoy están cerrando pendientes, haciendo planes, pensando en descansar.

0: A veces nos levanta el ánimo, otras veces nos abraza sin decir una palabra y muchas veces termina siendo la mejor compañía del día. Así que súbale el volumen a su radio, cante sin pena, dedique esa canción especial y deje que este viernes tenga el ritmo que usted quiere darle. Canta aunque no cante a través de nuestro WhatsApp en el 320-8888-886. Envía su nota de voz, canta un pedacito corto de la canción. Recuerde finalizar con el Bésame.
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0: FinTech cuando tú necesitas. A 7 de la mañana con 37 minutos. Viernes, bésame 22 de mayo. Y el cuerpo y el espíritu lo saben.
1: Algo más para.
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2: Buenos días, Parodi. Buenos bendiciones días para ti. Me gustaría que me complacas con la canción.
0: ¿Sí?
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0: y nos vamos conectando imaginando un baile intenso.
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0: Gato.
1: Juanes junto a Bomba Estéreo con Amuer de B7 de la mañana con 40 minutos. Videla cantando Bésame.
2: Buenos días, Parodi. Bendiciones.
1: Días. Amén.
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0: Los hombres G con Devuélveme a mi chica, 7 de la mañana con 44 minutos. 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

0: Anda con 47 minutos, a Pídela cantando Bésame.
1: Hola, buenos días, Parodi.
0: Buenos días.
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0: 7 de la mañana con 52 minutos. Pídela cantando, bésame.
1: Hola, Parodi. Buenos
0: Hola,
1: días.
0: Buenos días.
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2: Camilo VI con la tarde o temprano, 7 de la mañana con 56 minutos. Más oyentes, pídela cantando Bésame.
3: Parodi, compláceme con la canción. ¿Sí? Todo hombre que sabe querer se apasiona con una mujer.
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0: Cama y Mesa con Roberto Carlos. 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

Josie Cuen, Jorge Medina, Calibre 50, con Te Amo. 8 de la mañana con 3 minutos, viernes, Bésame, y el cuerpo y el espíritu lo saben. 22 de mayo, continuamos con el carácter.

0: Ricky Martin con Fuego de Noche, Nieve de Día. 8 de la mañana con 9 minutos. 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
1: Buenos días, Jesús Parodi.
0: Buenos días.
1: 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Bésame, Yuri de Padre Latino.
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0: 8 de la mañana con 13 minutos. 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

0: 8 de la mañana con 18 minutos, viernes, bésame y el cuerpo y el espíritu lo saben. 22 de mayo, continuamos cantándole a la vida. Pídela cantando el karaoke más grande del mundo, nota de voz 320-88-88-88-6.
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0: de la mañana con 23 minutos. ¿Tienes gripa? Tranquilo, con Dolofen Gripa, la gripa se va y sigue lo bueno. Continuamos en Pídela cantando en Bésame.
1: Para mi hija Jacqueline Sampaio.
0: Sí.
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0: 8 de la mañana con 28 minutos. Cristian Castro con Ángel. Más oyentes, pídela cantando en Bésame.
1: Buenos días.
0: Buenos días.
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0: Cristina Aguilera, pero me acuerdo de ti, 8 de la mañana con 33 minutos. 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
1: Buenos días, que Dios me los guarde y me los bendiga. Amén, bueno, gracias. Me hacen el favor, me felicitan a mi esposo Luis Nieto.
0: Sí.
1: Que está cumpliendo año hoy.
0: Eso.
1: Con esta canción.
0: ¿Con cuál?
1: Pues yo quiero hacerte un regalo. Un regalo más. 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
2: 8 de la mañana con 37 minutos. 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

0: Carlos Rivera junto a Alejandro Fernández, sin despedida. 8:41 a.m. Sí, pídela cantando en Bésame.
1: Buenos días, Bésame.
0: Buenos días.
1: Para mi novia Loida Ginás.
0: Sí.
1: 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Bésame.
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0: 8 de la mañana con 45 minutos. 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Más oyentes, bésame. Pídela cantando, buenos días, buenos días.
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0: 8 de la mañana con 49 minutos. A más oyentes, a cantándole a la vida, canta aunque no canta, a través de una nota de voz en el 320-88-88-88-6.
1: 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Besa.

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0: Romeo Santos junto a Prince Royce con Dardos, 9:03 a.m. Mayagüez se pone la 10 con Azúcar Mayagüez edición fútbol y Bésame. 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
0: 9:04 a.m. Continuamos en este viernes, Bésame, 22 de mayo, cantándole a la vida. A través de una nota de voz en el 320-88-88-88-6. Más oyentes se suben al escenario en Pídela cantando, el karaoke más grande del mundo. Voy con 3 oyentes, 320-88-88-88-6.
3: Hola, Parodi, muy buenos días. Buenos te saluda Nati desde el Lucero.
0: Saludos.
3: Te cuento. ¿Sí? Te quiero comer la boca, te quiero comer la boca, te quiero comer la boca sin dejarte respirar. 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Bésame.
0: Muy bien, más oyentes. Buenos días, buenos días.
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0: Excelente. Buen día, bendiciones. Amén, muchísimas gracias. Más oyentes, pídela cantando en Bésame.
5: Hola, Parodi, buenos días.

0: Fito Páez con la mariposa Technicolor. 9 de la mañana con 17 minutos. Pídela cantando en Bésame. Hola.
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0: Muy bien, excelente. Más oyentes, buenos días. Pídela cantando en Bésame.
3: Hola.
0: Hola.

0: Perfecto, claro que yes, pídela cantando en Bésame.
1: Parodi, buenos días.
0: Buenos días.
1: 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Henry Huertas, Bésame.
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0: A Oreja de Van Gogh con los Rosas, 9 de la mañana con 29 minutos. George es un pastor que lee novelas policíacas a sus queridas ovejas cada noche, asumiendo que no pueden entenderlas. Pero cuando un misterioso incidente altera la vida en la granja, las ovejas se dan cuenta de que pueden convertirse en detectives. Descúbrelo solo en cines.
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0: El grupo Frontera junto a Silvestre Dangond, Imposible. 9 de la mañana con 32 minutos, pídela cantando Bésame.
1: Buenos días, Bésame.
0: Buenos días.
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0: Muy bien, más oyentes, buenos días.
2: Buenos días.
0: Buenos días.
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0: Muy bien.
2: Buen día para todos.
0: Buen día, excelente. Más oyentes, pídela cantando en Bésame.
3: Hola, para hoy, buenos días.
0: Buenos días.
3: De Talía y Cabo.

0: Thalía junto a Pedro Capó con Estoy Enamorado, 9 de la mañana con 38 minutos. 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

0: barco a la deriva, 9:44 a.m. George es un pastor que lee novelas policíacas a sus queridas ovejas a cada noche, asumiendo que no pueden entenderlas. Pero cuando un misterioso incidente altera la vida en la granja, las ovejas se dan cuenta de que deben convertirse en detectives. Descúbrelo solo en cines. Más oyentes, pídela cantando Bésame.
1: 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Bésame.
0: Muy bien, más oyentes, pídela cantando Bésame.
2: 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Desde Polonia, Bésame.
0: Excelente, más oyentes, pídela cantando Bésame.
3: 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Bésame, gracias Parodi, bendiciones.
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0: Eden Muñoz con Mi Yo de Antes, 10 de la mañana con 5 minutos, pídela cantando al karaoke más grande del mundo al aire. Nota de voz 320-88-88-88-6.
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0: Muy bien, pídela cantando, bésame.
2: Parodi, buenos días.
0: Buenos días.
2: Compláceme con...
0: Sí.
2: Solo tú que conoces mi forma de sentir, mi forma de reír y hasta mi forma de llorar. Bésame.
0: Muy bien, más oyentes. Buenos días. Pídela cantando, bésame.
3: Buenos días, bésame.
0: Hola.
3: Huele a peligro hablar contigo, bésame.
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0: María de Los Ángeles de las Heras Ortiz, la española más mexicana, la reina de las rancheras, Rocío Dúrcal con La Guirnalda. 10 de la mañana con 18 minutos, pídela cantando Bésame.
1: Buenos días, Parodis, ¿cómo estás?
0: Buenos días, gracias,
1: bien. Un placer con la canción.
0: ¿Sí?
1: 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Bésame.
0: Muy bien, por acá más oyentes, buenos días.
2: Buenos días, Bésame.
0: Hola.
2: Complázame con la canción de Shakira que se llama Ya vas a ver cómo van sanando poco a poco tus heridas. Ya, bésame.
0: Muy bien, más oyentes, pídela cantando Bésame.
3: Buenos días.
0: Buenos días.
3: 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Hacen que no vive, pueda volverla a alcanzar. Bésame.
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0: Chiquetete con esta cobardía, 10 de la mañana con 23 minutos. 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

0: Con 36 minutos más oyentes cantándole a la vida, canta aunque no cante y subas al escenario.
1: Lo que
0: en el karaoke más grande del mundo, pídela cantando.
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0: Nota de voz 320-88-88-88-6.
2: Hola Parodi, buenos días.
0: Hola, buenos días.
2: Te hablo acá del almacén Giret para que me complazcas con una canción.
0: Sí.
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0: Muy bien, excelente. Más oyentes, pídela cantando, bésame.
3: Bésame, buenos días.
0: Buenos días.
3: 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Bésame.
0: Excelente. Muy bien, más oyentes, buenos días.
4: Buenos días, bésame. Quiero que me complazcas con la siguiente canción que dice así. Aléjate de mi amor, yo sé que aún estás a tiempo. Bésame.
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0: Rihanna con El Achantado, 11 de la mañana con 3 minutos. Viernes, Bésame, 22 de mayo, y el cuerpo y el espíritu lo saben.
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0: El Divo de Juárez, Juan Gabriel con Querida. 11 de la mañana con 18 minutos. 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
1: Once de la mañana con 43 minutos. 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Además de la buena música, también te acompañamos con buena información. Hasta ahora, Colombia registra la producción de gas más baja de su historia en medio de alertas energéticas. Esta falta de gas propio disparó las importaciones en un 20% en plena alerta por el fenómeno del Niño. El mercado energético de Colombia vive un momento crítico. En marzo del 2026, la producción de gas en el país cayó 1.151 millones de pies cúbicos diarios, el punto más bajo jamás registrado en la historia nacional. A esto se sumaron problemas operativos como mantenimientos de equipos y un aumento en los cortes de agua, factores que también afectaron a la producción de petróleo, la cual bajó 2.2% en el primer trimestre de este año. El gas importado ya cubre casi la cuarta parte del consumo nacional. Esta dependencia del extranjero tiene dos agravantes. Golpe al bolsillo, el gas importado es más costoso que el producido localmente. Y alerta climática, se pronostica una fuerte ola de calor por el fenómeno del Niño en sequía para el segundo semestre de este año. Esto obligará al país a encender las termoeléctricas, las cuales usan el gas como combustible principal para generar energía. Preocupación por ahora en Colombia por la producción de gas baja. Hoy, en el Día Internacional de la Diversidad Biológica, el distrito celebra este día destacando el cuidado y proyección de sus 5 bosques urbanos en Barranquilla. Actualmente, a través de Siembra Más, el programa se realiza el mantenimiento de cerca de 200.000 árboles distribuidos en distintos sectores de la ciudad de Barranquilla. La construcción de un modelo urbano más verde, sostenible, resiliente es clave para el cambio climático. Desde la administración departamental se sigue una estrategia de arborización, recuperación de bosques urbanos y mantenimiento ambiental integral para fortalecer la biodiversidad en la ciudad de Barranquilla. Actualmente, a través de Siembra Más, se realiza el mantenimiento de 200.000 árboles en toda la ciudad. Los bosques urbanos se encuentran distribuidos principalmente en las localidades suroccidente, norte, centro histórico y Río Mar, permitiendo que distintos sectores de la ciudad puedan beneficiarse de sus servicios ecosistemáticos. Cada uno está conformado por 2.500 y 6.000 árboles, dependiendo de su extensión. Gran parte de esta diversidad transita por espacios recuperados y conectando áreas estratégicas de conservación, como el Ecoparque Ciénaga de Mallorquín y el Gran Malecón. 11:45, sigue la buena música y también ya se están reportando nuestros queridos oyentes aquí al WhatsApp de Bésame, 320-88-88-88-6. Me saluda por acá Giovanni desde la Ciudadela 20 de Julio, firme con Bésame. También está Laura desde el barrio Las Malvinas, me dice hola Nati, bendiciones. Por acá también está Paola, hola, bendiciones desde el barrio Villaflor. 11:46, tú escuchas Bésame y llega Cristian Castro con su canción No Puedo Arrancarte de Mí, Joan Sebastián con su canción Un Idiota, Maná Perdido en un Barco y luego Soraya con Quédate. 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
1: Doce con 9 minutos aquí en Bésame Radio 88.6, la emisora más apasionada con la mejor música romántica y también con buena información. Hasta ahora la champeta fue declarada Patrimonio Nacional en Colombia. La declaratoria reconoce una tradición ligada al Caribe colombiano y establece medidas para su preservación. La champeta alcanzó uno de los reconocimientos más importantes en su historia dentro de Colombia. El Consejo Nacional de Patrimonio Cultural aprobó su inclusión en la lista representativa de Patrimonio Cultural Inmaterial de la Nación, una decisión que busca proteger y preservar esta manifestación cultural ligada al Caribe colombiano. La noticia fue confirmada por el Ministerio de las Culturas, las Artes y los Saberes, entidad que explicó que la declaratoria no solo reconoce el género musical de la champeta, sino también distintas prácticas sociales y culturales que se desarrollaron alrededor de la champeta durante décadas. De acuerdo con la información entregada por el Ministerio, el reconocimiento abarca 11 elementos asociados al llamado universo de la champeta. Entre ellos aparecen la música, el baile, la tradición oral, la cultura de los picó, festivales, expresiones visuales y conocimientos transmitidos entre generaciones. La inclusión de la champeta como patrimonio cultural inmaterial no ocurrió de manera inmediata. Según el Ministerio, el trabajo para lograr este reconocimiento involucró durante años y años a organizaciones culturales, artistas, gestores y comunidades relacionadas con esta tradición. Buenas noticias. Champeta declarada Patrimonio Nacional en Colombia. Por otro lado, refuerzan también la capacitación para los 47.000 jurados en el Atlántico. La registraduría puso en funcionamiento una herramienta que permite acceder al proceso de forma remota. Se recalcó que la inasistencia acarrea sanciones a las personas que fueron elegidas como jurados de votación. Solo faltan ya 10 días para la primera vuelta presidencial en el país. Recordemos que las elecciones serán el próximo 31 de mayo. La Registraduría Nacional del Estado Civil avanza en todo el proceso logístico en Barranquilla y su área metropolitana y en el Departamento del Atlántico. Una de las principales preocupaciones corre por cuenta de la capacitación de los jurados. Tenemos 47.432 jurados de votación designados en el Departamento del Atlántico. Su mayor concentración se encuentra en la ciudad de Barranquilla, en Soledad. Y aquí es importante poder invitar a la ciudadanía a que se acerque a los sitios de capacitación designados. Asimismo, explican también que desde el 14 de mayo se encuentran habilitadas las jornadas de capacitación para jurados en la Universidad Libre, la Universidad del Litoral, en la CUC y en el Centro Inca. Estos espacios atienden desde las 8 de la mañana hasta las 6 de la tarde en 4 jornadas de capacitación para que se acerque el personal designado como jurado de votación. 12 con 12 minutos, ya casi ya el mediodía, y seguimos con buena música aquí en Bésame Radio. Un saludo también para nuestros queridos oyentes que se van reportando hasta ahora en sintonía. Me escribe por acá mi querida Luz Beli desde el barrio Las Nieves, dice en sintonía con Bésame 88.6. Acá me dicen hola por acá en sintonía desde el barrio San Felipe. La chica Tauro, feliz y bendecida tarde para ti y para todos. Gracias, chica Tauro, un abrazo. Por acá también me escribe la señora Gladys desde la panadería. Dios los bendiga. Muchas gracias por la fiel sintonía con nosotros en Bésame. Gracias también a aquellos que nos escuchan a través de www.besameradio.fm. Nuestra audiencia internacional. A través de sus celulares también nos pueden ir escuchando, descargando la aplicación Bésame Radio y nos tienen ahí 24/7. Llega Josie Quen con su canción nueva, Te Amo, junto a Calibre 50. Luego Janet con El Muchacho de los Ojos Tristes. Franco De Vita con su canción Y Te Pienso, RBD con Tras de Mí y Tommy Torres con Querido Tommy. 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
1: 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Con gusto se lo compartimos para que tenga el paso a paso a seguir y participen por ese gran televisor. 12:38, sigue el reporte de sintonía de nuestra querida audiencia por acá. Me saluda mi querida Angie Peña y Estil Carrillo, Sara también desde Carrizal. Ellos están ahí súper en sintonía con los 88.6, pegaditos me dicen por acá también. Por acá me dice Gloria desde el barrio La Ciudadela 20 de Julio en sintonía con Bésame Radio. Problemas con la energía, por acá me dicen también. En sintonía desde el barrio San Felipe, nos saluda Andrés, Ricardo y Kevin. Un saludo para ellos también en sintonía con la mejor, Bésame Radio 88.6. Llega la buena música aquí en Bésame Radio. No se detiene la música. Dice, entre mis recuerdos de Luz Casal. También llega Marco Antonio Solís con su canción Si te pudiera mentir. Ángela Carrasco con No me puedo quejar. Y Diango, hay algo en ella. 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
1: 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Llega la nueva canción de Grupo Frontera, se llama Imposible, junto a Silvestre Dangond, y la escuchas en Bésame Radio.

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1: Una de la tarde con 7 minutos en Bésame Radio 88.6, donde la música no se detiene y la buena información para nuestros queridos oyentes tampoco. La renovación del sistema de transporte masivo Transmetro avanza con el fortalecimiento de la seguridad en las estaciones de la ciudad con la instalación de 25 extintores para mejorar la capacidad de respuesta ante posibles situaciones de emergencia. En articulación con la Alcaldía de Barranquilla, en cabeza del alcalde, estos equipos fueron instalados en la estación Joe Arroyo y Portal de Soledad. Además, se anunció la llegada de 2 desfibriladores externos automáticos que permitirán brindar atención inmediata en caso de emergencia cardíaca que puedan presentar usuarios, colaboradores o visitantes del sistema masivo. De manera complementaria, está en desarrollo la recuperación también integral de la estación Joe Arroyo, donde se instalaron 200 metros de malla lineal, volardos de orientación y se realizó la recuperación de zonas verdes para fomentar así el orden, la seguridad y el sentido de pertenencia de este importante punto en la ciudad. 1:09 p.m. Saludos a los que se van conectando hasta ahora para acá. Nos saluda Juan Andrade, me dice buenas tardes Nati desde Villa Carolina. En más noticias, la Alcaldía de Barranquilla anunció un cierre parcial en la calle 72 entre carreras 43 y 44 debido a trabajos de reconstrucción y pavimentación en concreto hidráulico que se extenderá hasta el próximo 25 de mayo. Según informó la Administración Distrital, las obras se ejecutarán diariamente entre las 7 de la mañana y las 10 de la noche, mientras el resto de la vía permanecerá habilitado de acuerdo con el avance de los trabajos. En ese sentido, las autoridades implementaron desvíos y señalización en la zona para garantizar la movilidad de los conductores y minimizar afectaciones en este importante corredor vial de la ciudad. Recuerden, cierre parcial entre la calle 72, entre carreras 43 y 44. 1:10 p.m, me saluda por aquí mi querida y bella Consuelo desde el barrio Villaflor. Dios te bendiga grandemente, ya siempre en sintonía con nosotros. Un abrazote grande para ti, Consuelo. Por acá también me dice buenas tardes, en sintonía está Janice Soto desde Las Gaviotas. Betty Novoa también nos dice bendiciones. Por acá también está la hermosa Felicidad Guzmán y Danis Vides desde el Carmen de Malambo, siempre en sintonía con Bésame. Saludos Nati, me dicen desde el barrio El Silencio. Wilmer Cuellar también muy juicioso en sintonía. Moisés también nos saluda. Bendiciones Nati. Bueno, 1:10 p.m, llega la buena música. Nuestro mexicano Vicente Fernández con su canción El Chofer, seguido de Noel Chacris con No Veo la Hora, OV7 con Te Quiero Tanto, Tanto, Tanto, y Álvaro Torres con Yo Te Seguiré Queriendo. 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
1: 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Tienes que tenerlas, pídelas y úsalas ya. 1:25 llega Lucía Méndez con su Amor Imposible aquí en Bésame Radio.

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1: 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Una con 29 minutos ya de la tarde, hoy 22 de mayo, reportan sintonía a nuestros queridos oyentes, que están siempre aquí firmes con nosotros en Bésame Radio. Por acá reporta sintonía, me dicen, hola Nati, te saluda Mauricio Vélez desde Salgar, en sintonía con Bésame, aquí tomando agüita con este calor tremendo que está haciendo, sí señor. Acá me dicen, hola Nati, saludos desde la panadería Cocopan en Malambo, City Snyder, alias Nenelín, el York. Por acá bendiciones Nati, me dice Gloria. Betty también nos saluda a esta hora aquí en sintonía. Robert Díaz desde la urbanización El Parque, siempre en sintonía de la mejor, Bésame Radio. En más noticias, les recordamos a nuestros queridos oyentes que el día de hoy se siguen pagando los programas del Estado como Renta Joven. El día de hoy, 22 de mayo, se siguen pagando Renta Joven a las cédulas terminadas en 9 y 0. También en Colombia Mayor se viene pagando las cédulas de todos los dígitos. Recuerden que también esto estará hasta el 27 de mayo. Del 23 al 27 de mayo se vienen pagando todos los dígitos de la cédula de Colombia Mayor. Hoy viernes se paga Colombia Mayor al dígito número 9, la cédula terminada en número 9. Una con 31 minutos. Por acá me saludan, ya me trajeron un cafecito hasta ahora porque ya está atacando el hambre hasta ahora, la verdad. Seguimos con buena música aquí en Bésame Radio 88.6. Llega Carlos Vives con su Amor Eterno, La Quinta Estación con Algo Más, Vos Veis, Segundo Plato, Enrique Iglesias, No Llores Por Mí y José Feliciano con Por Qué Te Tengo Que Olvidar. Un saludo y un agradecimiento a todos nuestros oyentes que escuchan Bésame Radio.

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3: Dos de la tarde con tres minutos, la música no se detiene y la información tampoco aquí en Bésame Radio 88.6. Un saludo a todos los que se van conectando con nosotros. Ya en un momento también los oyentes que me están pidiendo el cronograma de pago de Colombia Mayor, enseguida ya se los comparto en el WhatsApp de Bésame 320-88-88-88-6. La información continúa. La Procuraduría General de la Nación señaló el día de hoy que tras 19 meses de intervención administrativa, no se evidencian resultados estructurales que garanticen la viabilidad de la compañía Aire, la cual presta sus servicios en el Atlántico, Magdalena y parte de la Guajira. Por esa razón, el ente de control requirió a la Superintendencia de Servicios Públicos Domiciliarios y a la agente interventora, Tania Patricia Peñaranda, explicar los avances operacionales y financieros alcanzados, así como sustentar las decisiones adoptadas durante este proceso en la empresa de Aires. Frente a la incertidumbre sobre una solución empresarial definitiva, la Procuraduría solicitó remitir la hoja de ruta actualizada para la empresa Aire y detallar los mecanismos de empalme implementados entre las distintas administraciones. De igual manera, exigió a la empresa Aire intervenida entregar los estados financieros auditados desde septiembre del 2024, la relación precisa de los contratos superiores a 500 millones de pesos y un plan de acción concreto y estructurado para atender las millonarias obligaciones acumuladas con el mercado. Así que sigue en observación bajo la lupa la empresa Aire. 2:04 p.m. Le recuerdo también a nuestros queridos oyentes que en Colombia desde el 15 de julio del 2026 comenzará a regir oficialmente la jornada laboral de 42 horas semanales, dejando atrás las tradicionales 48 horas establecidas durante años. La medida hace parte de la ley 2101 del 2021, no podrá significar reducción en el salario de los trabajadores. Por eso, al dividir el mismo sueldo entre menos horas laborales, el valor de la hora ordinaria aumentará. Para quienes ganan salario mínimo, la hora de trabajo pasará de costar cerca de 7.959 pesos, pasará a valer 8.338 pesos, lo que también impactará el cálculo de horas extras, recargos nocturnos y dominicales. Entonces, a partir del 15 de julio comenzará oficialmente la jornada laboral de 42 horas. Además, esta nueva reforma laboral incluye cambios en los porcentajes de pago de estos recargos, por lo que empresas, trabajadores deberán adaptarse a las nuevas reglas para liquidación de nómina en el país. 2:05 p.m. Nos saluda por acá mi querida Olinda. Moisés también está aquí presente con nosotros en sintonía con Bésame. Me reportan por acá un saludo, nos dice Álvaro García desde Villavicencio Meta, con lluvia escuchando Bésame Radio. Él me envía ahí un video y sí, está la lluvia fuerte por allá en los llanos. Dicen por acá un saludo Stanley desde el barrio Villaflor en sintonía con Bésame. También está por acá Martín y está Gloria desde Malambo en sintonía con Bésame Radio. Un saludo para todos ustedes. Nati Montenegro siempre aquí acompañándolos con todo el cariño, con todo el amor. Recuerda que hoy es viernes, que se sienta con la mejor actitud, con la felicidad y alegría en nuestros corazones, siempre colocándole una sonrisa al día a día. 2:06 p.m. y llega Romeo Santos con su nueva canción, se llama Dardos, seguido de Jerry Rivera, Vuela Muy Alto, Mecano con Cruz de Navajas y José José con El Amor Se Acaba. Aquí está Bésame Radio para acompañarte, complacerte y ponerte la mejor música hasta ahora en los 88.6 FM.

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1: Dos de la tarde con 24 minutos. Gracias por siempre sintonizar a Bésame Radio, la emisora más apasionada en los 88.6. Se está sintiendo más calor de lo normal, así que la alcaldía de Barranquilla da algunos consejos para tener muy presentes. El calor extremo puede provocar dolor de cabeza, mareo, visión borrosa y tambaleo postural, irritación en la piel por exceso de sudoración. El calor también puede afectar tu salud respiratoria. Los cambios de temperatura pueden provocar síntomas gripales y resfriados. Encuéntrala también en el paso o en el camino, la IPS más cercana o punto de salud. Cuida tu salud, mantente hidratado, evita el sol entre las 10 de la mañana y las 3 de la tarde. Usa protector solar y siempre, siempre permanece en lugares muy ventilados. Llega lo nuevo de Carlos Medina, se llama Sin Despedida.

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1: 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Es viernes y uno los viernes como más intenso. No, es que esta semana se fue volando, es que con 4 días. 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Neymar no se va a ver grande. Participa hasta hoy. ¡Ay! 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Es hoy, es hoy. 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

Ahí está Vilma Palma con esta canción que se llama Mojada. Ya son las 3:09 minutos y le quiero contar, porque estábamos ahorita, que quien quiere ganarse un televisor de 58 pulgadas, usted me puede enviar su emoji de televisor y nosotros le vamos a enviar todos los pasos para que usted pueda participar y pueda llevarse a su casa un TV de 58 pulgadas para que usted se vea todos los partidos del Mundial, señores. 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Señor, es tan fácil romper un corazón, Juan Gabriel, un toque de misterio, Ricardo Montaner, como decirle que la quiero de Mercurio. Son canciones apasionadas de Bésame.

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1: Bueno, tienen que estar muy pendientes hoy para nuestros conductores por la Plaza de la Paz, hoy viernes, porque hay un cierre de campaña. Entonces me imagino que el tráfico se va a congestionar un poco para que lo tenga muy presente. Recuerden 320-88-88-88-6. Llega Selena, esta canción se llama La Carcacha. Le damos la bienvenida a todos aquellos que van llegando y me van enviando el emoji del TV, porque ellos van a participar por un TV, un Smart TV de 58 pulgadas, señores.

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0: Ya son las 4:02 aquí en Bésame Radio 88.6 FM y nos encanta saludarlos, nos encanta darles canciones apasionadas y románticas, por eso queremos saludarlos a todos. Quiero saludar a Álvaro García desde Villavicencio, Meita me dice, con lluvia y escuchando Bésame, uy, Alvarito, aquí está haciendo pero bastante calor. Un besote y un abrazo para todos aquellos que me están enviando el emoji del TV, porque nosotros le vamos a estar informando que ya están abiertas las inscripciones para que usted pueda participar por ese espectacular Smart TV de 58 pulgadas. Además, nos están diciendo que es hasta hoy. Así que si usted quiere estar, de una. Me dicen por acá, hola Carito, un saludo al papacito de Will. Así me lo escriben, Will. Un besote y un abrazo, Carito. Disculpa, ¿me podrías? Claro que sí, ya te lo envío por acá. 320-88-88-88. Sí, quiero saludar a todos mis conductores que a esta hora son los encargados de rodar toda la sintonía de la ciudad de Barranquilla. Algo de Gali Galeano. Esto se llama La Llamada, viene algo de Trigo Limpio, Te Quiero Para Mí y todas esas canciones apasionadas y románticas que escuchan Bésame Radio.
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A veces yo me pregunto qué me va a curar el corazón partido, pero no, uno se cura solito. A veces uno se cura en esas noches de soledad, uno se cura en esas canciones apasionadas, en esas canciones románticas de Bésame Radio. Ya son las 4:23 minutos. Y hablando de artistas de Bésame, Shakira presentó, adelantó el videoclip de Die Die junto a los niños de Ghetto Kids Foundation, o sea, Fundación. Mire, a solo días para el comienzo del Mundial Fútbol 2026, Shakira emociona a sus fanáticos con la publicación de un video en sus redes sociales con un adelanto del video de la canción que será el himno en la Copa del Mundo, Die Die. La barranquera volvió a ser tendencia el día de ayer con el adelanto. En las imágenes, la artista aparece bailando y cantando junto a los niños de Uganda, reconocidos por sus coreografías virales. La cantante, pues fue muy corto el video, pero fue suficiente para despertar la emoción no solo de sus fanáticos, sino de los que esperan el Mundial 2026 con muchas ansias. 4:24, llega Morat, esta canción se llama No Se Va. 4:24, escuchas Bésame Radio 8.6 FM.

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2: En Colombia son las 4 de la tarde con 33 minutos. Debe saber que la ONU carga contra Israel por la detención y el maltrato a la flotilla, a Gaza, y pide rendir cuentas. Con información de la agencia FED de Nueva York, el secretario general de la ONU, Antonio Guterres, cargó este viernes contra el gobierno de Israel por la detención y maltrato a los activistas de la flotilla a Gaza, que definió como humillante y pidió que los responsables rindan cuentas. Así lo explicó el portavoz Guterres, Stefan Dujarric, preguntado por la detención de más de 400 activistas de la flotilla Global Summit que intentaba llegar a Gaza. La detención cobró aún más relevancia tras la publicación de un video del ministro de Seguridad Nacional israelí, el ultranacionalista Ben Gvir, en el que se burla de los activistas detenidos, maniatados y arrodillados boca abajo, mientras ondea una bandera nacional y sonríe cuando un agente empuja violentamente a una mujer esposada. No se preocupen por sus gritos. Oh, bienvenidos a Israel, exclamaba Ben Gvir a los activistas hacinados al sol mientras sonaba el himno israelí. Tras haber visto el video, el portavoz Guterres aseguró que está muy preocupado y se refirió al trato infligido a los detenidos como humillante. Es necesario que todos sean liberados y enviados a casa. Las personas responsables de esto deben rendir cuentas, aseguró Dujarric.
3: Ok, ya son las 4:34 minutos. Algo de Luis Miguel que se llama Inolvidable, algo de Jordano, Manantial de Corazones, Ana Belén, Contamíname, y Diego Torres, que no me pierda, 4:34, es Bésame.

0: En Colombia son las 4 de la tarde, 48 minutos. Un avión de la policía fue atacado con disparos en Ocaña, norte de Santander. Hay tres uniformados heridos. En horas del mediodía de este viernes, una aeronave de la Policía Nacional fue atacado con ráfagas de disparos tras realizar el desembarco de personal en el aeropuerto Aguas Claras, en Ocaña, norte de Santander. Las ráfagas de disparos se registraron en momentos en los que la aeronave despegaba para cumplir el trayecto Ocaña-Bogotá. El ataque generó una reacción inmediata de las autoridades en la zona y dejó tres uniformados heridos que no revisten gravedad. En la aeronave se movilizó. Estaban 14 funcionarios de la institución correspondiente a 4 tripulantes y 10 pasajeros, señaló la policía en un comunicado. Los demás ocupantes fueron verificados por el personal médico y se encuentran ilesos. Equipos técnicos y de policía judicial adelantan las actuaciones correspondientes para establecer las circunstancias, así como las afectaciones ocasionadas a la aeronave institucional, dijo la institución. Además, la policía rechazó este ataque criminal que puso en riesgo la vida de nuestros uniformados y afectó la seguridad operacional de la institución. Por disposición de la Dirección General, fueron activadas todas las capacidades operativas, investigativas y de inteligencia para identificar y capturar a los responsables de este hecho violento, expresó la policía. De acuerdo con información preliminar, los disparos habrían impactado el motor y una de las llantas.
1: Ok, les voy a regalar esta canción de Carlos Rivera, se llama Sin Despedida. Nos vamos a unos comerciales, pero al regreso algo de Vacilos, Pasos de Gigantes, José Luis Rodríguez con Baila Mi Rumba y Roberto Carlos con Mi Cacharrito.

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1: Esta es una de las muchas historias que suceden conmigo. Primero fue el susto cuando lo de León aquel. Después era prohibido fumar y me encontré con dinamita. Todo eso sin contar el tremendo impacto que me llevé con la historia de la chica del gorro.

0: Bueno, ustedes me perdonan, pero ahora yo me voy. Existen mil muchachas que quieren salir conmigo, pero todo es por causa de mi cacharro, ¿sabe? Voy. Bye. Chao.
1: En Colombia son las 5 de la tarde con 13 minutos, las cosas que tiene que saber. Titula el diario El Tiempo: el huracán no llegó para destruirme, llegó para impulsarme a seguir trabajando por San Andrés, dice Vilma Jane, que es la nueva gobernadora del archipiélago de San Andrés. De los estudios de RTBC Noticias a Coral Palace en San Andrés, así le cambió la vida en tan solo unos días a la periodista Vilma Jane, quien fue nombrada la semana pasada por el presidente Gustavo Petro como nueva gobernadora encargada del archipiélago. Entra en reemplazo de Nicolás Iván Gallardo, quien fue destituido por orden del Consejo de Estado por doble militancia. En estos momentos, hace unos momentos atrás, se ha hecho la posición oficial y de esta manera la periodista Vilma Jane se ha posicionado como gobernadora encargada de San Andrés. Debes saber que Tulsi Gabbard dimite como directora de Inteligencia Nacional del gobierno Trump, con información de la agencia FEDES de Washington. La directora de Inteligencia Nacional de Estados Unidos, Tulsi Gabbard, muy cuestionada dentro del gobierno, presentó este viernes su dimisión al presidente Donald Trump para poder atender a su marido enfermo de cáncer. La noticia se filtró primero en medio de comunicación y luego la confirmó el propio Trump, quien anunció que el nuevo director de Inteligencia Nacional será Aaron Lucas, quien hasta ahora se desempeñaba como el número dos de Gabbard. Lamentablemente debo presentar mi renuncia, que será efectiva a partir del 30 de junio de 2026, escribió Gabbard en una carta dirigida a Trump. Gabbard justificó su renuncia porque su esposo fue diagnosticado recientemente de una forma extremadamente rara de cáncer de hueso. En este momento debo apartarme del servicio público para estar a su lado y apoyarlo plenamente en esta batalla, dijo. Como directora de la Inteligencia Nacional, Gabbard ha sido responsable de coordinar las 18 agencias de la comunidad de inteligencia estadounidense, incluida la CIA.
2: Quiero contarles que con este bloque musical que viene, pues es para que se levante de esa silla y baile porque es viernes. Algo de Los Prisioneros, algo de Rake, Beba Chino y Nacho y El Símbolo. 5:15, escuchas Bésame.

en Colombia son las 5 de la tarde con 32 minutos, 5:32. Y debes saber que Fero Olvera, vocalista de Maná, protagoniza nuevo álbum de Dua Lipa con Oye Mi Amor. Con información de la agencia EFE desde Ciudad de México, Fero Olvera, vocalista del grupo mexicano Maná, y la artista británica Dua Lipa sellaron este viernes su vínculo musical al incluir Oye Mi Amor, un título de 1992, un clásico de la banda de rock pop, en el nuevo álbum en vivo de Dua Lipa Live from Mexico, que se estrenó en el país este 22 de mayo en plataformas digitales. Cantar Oye Mi Amor con una gran artista del calibre internacional como Dua Lipa fue algo muy especial. Es una canción emblemática para Maná y para nuestros fans en todo el mundo. Ha sido parte fundamental de nuestra historia como banda, señaló Olvera en un comunicado compartido a la agencia EFE.

0: Esta colaboración que se gestó durante la exitosa gira Radical Optimums del artista en Ciudad de México ubica al cantante poblano como el único invitado dentro de ese proyecto, lo que también destaca la fuerza de la música en español potenciada por bandas como Maná, fundada en 1986. Para el compositor, la evolución de esta canción es un ejemplo de cómo Maná sigue cruzando generaciones e idiomas, por lo que escucharla resonar en quienes no crecieron hablando español es un orgullo inmenso para nosotros como mexicanos y para toda la música latina. De las 21 canciones del disco, Oye Mi Amor es el único tema en español y por ende el que no pertenece al catálogo oficial de Dua Lipa.
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0: Con más de 92 espectáculos, la gira mundial Radical Optimism destacó el lado más políglota de Dua.

0: Dua Lipa interpretó versiones de canciones en 8 idiomas, entre ellos el español, que brilló junto con la voz de Olvera la noche del 2 de diciembre de 2025. En español fluido, la cantante entonó sobre el escenario del estado GNP, "Oye mi amor, no me digas que no", y "Vamos juntando las almas". El estribillo de este clásico incluido en el álbum "¿Dónde jugarán los niños?", el tercer álbum de estudio de la banda lanzado en 1992. Dua Lipa, Live from Mexico. También se presentó como un largometraje en el que el artista muestra los mejores momentos de sus tres exitosas presentaciones en la capital mexicana, en las que destacó la interpretación de One Kiss, Levitating o Training Season. Además de esta colaboración única, Maná encabezará junto a Alejandro Fernández, Belinda, J Balvin y Los Ángeles Azules la ceremonia inaugural de la Copa Mundial de la FIFA 2026 en el estadio de la Ciudad de México, el Estadio Banorte, el próximo 11 de junio.
1: ¡Eso es México!

0: Oye, mi amor, Dua Lipa Live from Mexico. La colaboración es de Fer Olvera y Dua Lipa.
1: 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Julio Iglesias, se llama Un Día Tú, Un Día Yo, algo de Emmanuel que se llamaba Ya Señora, Gloria Trevi, 5 minutos y Humanos a Martes de Chayanne.
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0: Este domingo tendremos Fórmula 1, el Gran Premio de Canadá en el circuito Gilles Villeneuve a las 3 de la tarde. Antonelli por delante de Russell en el único libre de Canadá, que Alonso acabó décimo. El italiano Andrea Kimi Antonelli de Mercedes, líder del campeonato, fue el más rápido en el único libre para el Gran Premio de Canadá, el quinto del Mundial de Fórmula 1 que se disputa de nuevo con formato sprint en el circuito Gilles Villeneuve de Montreal, donde los españoles Fernando Alonso de Aston Martin y Carlos Sainz de Williams se inscribieron de décimo y decimoquinto, respectivamente, en la tabla de tiempos. En la mejor de sus 33 vueltas, Antonelli cubrió con el neumático blando los 4.361 metros de la pista de Montreal en 1 minuto 13 segundos y 402 milésimas, 142 menos que su compañero, el inglés George Russell, que lo secunda en la general a 20 puntos de los 100 con los que lidera el joven boloñés. Los dominantes Mercedes comandaron la sesión por delante de los 12 Ferrari, el del séptuple campeón mundial inglés Lewis Hamilton, que fue tercero a 7 décimas del italiano, y el del monegasco Charles Leclerc, cuarto a 9.5.
1: Ok, llega algo del grupo Frontera y se llama Imposible. Les regalo algo de manada clavada en un bar. Cristian Castro, ¿cómo no podrás? Lleva a María de Fórmula B después de comerciales.

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0: En Colombia son las 6 de la tarde con 13 minutos. Aumentan a 3.111 los muertos y a 9.432 los heridos por ataques israelíes contra el Líbano. Con información de la agencia EFE desde Beirut, el número de fallecidos por la campaña de ataques israelíes iniciada hace cerca de 3 meses contra el Líbano aumentó este viernes a 3.111 y el de heridos a 9.432 mientras continúa la violencia pese al cese de hostilidades acordado entre ambos países. Según un comunicado del Centro de Operaciones de Emergencia del Líbano perteneciente al Ministerio de la Salud Pública. Desde el estallido del conflicto el pasado 2 de marzo, han muerto 3.111 personas y 9.432 han resultado heridas en diferentes partes del país. Mientras tanto, continúan los bombardeos contra el sur del país, donde desde anoche perdieron la vida al menos 6 paramédicos en 2 ataques israelíes, uno de ellos dirigido de forma deliberada contra un centro de ambulancias. La semana pasada, el Líbano e Israel acordaron extender el alto al fuego por 45 días más y se comprometieron a llevar a cabo tanto una reunión de carácter militar como una de aspectos políticos en las próximas semanas con la intención de avanzar hacia una solución a largo plazo. El cese de hostilidades mediado por Washington ha sido violado desde el inicio por las fuerzas israelíes, mientras que el grupo chií libanés Hezbollah comenzó a atacar objetivos del Estado israelí a partir del quinto día de la tregua.
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4: Ahí está Thalía. Se va a morir a la mexicana. Algo de Carlos Vives con fruta fresca. Sebastián Yatra con tacones rojos. Y Celia Cruz con ríe y llora. 615 es Bésame.

0: En Colombia son las 6 de la tarde con 30 minutos. Tendremos actividad deportiva hoy, amistoso México contra Ghana, partido que será a las 9 de la noche. Mañana por Copa de Alemania tendremos entonces la final entre el Bayern Múnich y el Stuttgart, o sea que sería un nuevo título que seguramente mañana podría obtener Luis Díaz con su equipo. Mañana, 1 de la tarde, final de la Copa de Alemania, Bayern Múnich contra el Stuttgart. Tendremos mañana encuentros por la Liga Española. Tendremos mañana varios partidos en simultánea. A las 2 de la tarde comienza mañana el bufete por la Liga Española. Valencia contra Barcelona, Real Betis contra Levante, Real Madrid contra el Athletic, a la vez contra Rayo Vallecano, el Girona contra el Elche, Getafe contra Osasuna, Celta de Vigo contra Sevilla, Mallorca contra Real Oviedo, el Español contra Real Sociedad y Villarreal contra Atlético de Madrid. Y tendremos mañana la 14ª etapa del Giro de Italia, 133 kilómetros, una jornada de montaña con una máxima elevación de 4.350 metros entre Aosta y Pila. Será mañana entonces la 14ª etapa del Giro de Italia. El panorama deportivo para el día de mañana y hoy, México contra Ghana a las 9 de la noche.
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0: está Carlos Rivera y se llama Sin Despedida. Esta buena canción, 6:36. Entramos a Piela cantando.
1: Buenas noches.
0: Hola.
1: Intentaba convencerlo con algunas melodías y los vecinos gritaban que no podían dormir y nada bueno salió. Bésame.
0: Y nada bueno. Vamos a cantar. Usted canta conmigo una canción apasionada de Besa. 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

0: Bueno, cantemos. Estoy esperando notas de voz donde usted cante su canción apasionada, su canción romántica, su canción en Bésame.
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0: Puedas volver, canta conmigo una canción apasionada. Hola.
1: Buenas tardes, bendiciones.
0: Mi amor.
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2: Yo quisiera ser tu llanto.
1: Ese que viene de tu sentimiento. Pésame.
0: Pídela cantando tu canción favorita.

0: cuando. Vamos a ver quién canta conmigo.
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0: a emborracharme.
1: Andaré por las calles de esta ciudad tan grande. Besame, gracias, carito.

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7: Bésame. Y pídela cantando. Hola, buenas noches.
8: Si tú me hubieras dicho siempre la verdad,
7: eso.
8: Si hubieras respondido cuando te llamé.
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7: Na, na, na, na, na. Me encanta cuando hacen esos dúos. Vamos, vamos, vamos subiendo.

0: Cristian, vamos, la bésame.
1: Carito, buenas noches.
0: Mi amor.
1: Me olvidé de vivir. Eso. Bésame.
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